0: Es la hora 21, 4 minutos.
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1: ¡Claro que sí! Muy, pero muy buenas noches.
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1: ¿Cómo están ustedes? Bienvenidos. Qué placer volver a reencontrarme aquí a través de la Mega, a través de la 91.5.
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1: Llegamos para compartir junto a ustedes hasta las 23 horas, arrancando una semanita nueva después de varios días de no haber podido estar junto a ustedes.
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1: Mi nombre es Valeria González, un placer como siempre poder estar aquí, compartir, qué placer reencontrarnos. ¿Cómo están? ¿Cómo han pasado? ¿Me extrañaron? Arrancando en esta noche con todo el ritmo a pleno. En esto que es.
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1: Star Mix.
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1: Nos pasó de todo. Ay, ay, ay. Nos esguinzamos el tobillo. Después de unos días de recuperación, volvimos a torcer el tobillo. 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
1: No sé, un elefante, dijo la dirección de la radio. Nos pasó de todo. Y ahora un poquito también, igual que la dirección, ¿no? Un poquito afectada la garganta, pero bueno, estamos aquí presentes junto a ustedes. Qué lindo, retornar aquí a la radio, comenzar con la programación para hacerles compañía hasta las 23 horas con lo mejor de la música, como todos los días lunes, con música del recuerdo.
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1: Tenemos la línea totalmente habilitada aquí, el WhatsApp de la Mega, para que ustedes que están allí se puedan comunicar, podamos interactuar, me puedan contar dónde se encuentran, simplemente al 3454-330915.
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1: Arriba, arriba, porque tenemos que arrancar esta semana a pleno, con la mejor y buena energía para afrontar los días siguientes, la rutina diaria, la rutina laboral, porque ¿qué no?
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Quiero escuchar a la gente del barrio Sarmiento, del barrio Neve, el barrio Centro, la gente de La Criolla, la gente Benito Lejerén, la gente de La Rosera, La Cantera, barrio Centro, barrio Lesca, 9 de junio, barrio Capricornio, Fátima. ¿Están o están durmiendo ya? 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

¿Cómo arrancamos esta noche? La verdad que impresionante junto a ustedes. Ya tenemos mensajitos aquí al WhatsApp de la Mega Línea totalmente habilitada para que ustedes se puedan comunicar. Simplemente al 3454-330915.

0: 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Me extrañaban, qué lindo. ¿Cuánta gente ya en comunicación? Ya en minutitos nada más vamos a ir con todos los mensajitos que van llegando poco a poco. Qué placer volver a reencontrarme junto a ustedes después de recuperarme de mi nanita, digámoslo así. Bueno, el tobillo todavía sigue en recuperación, pero ya podemos caminar normal, gracias a Dios. Pero bueno, habíamos tenido un esguince bastante importante. Casi me querían enyesar, dije no.
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0: Vale, hola, Vale, ¿cómo estás? Buenas noches. Pásame el tema de Pimpinela con Django, amigos. Ese tema espectacular de ellos. Y come y te torciste el tobillo porque usás sandalias con taco fino. No. Sandalias con taco fino, no. Si sabés que se tuerce con estas calles acá y la vereda tan rota.
1: No, fue de zapatillas, Travel. Bueno, ahora que preguntaste, bueno, ahora que me dijiste, Miguel, ¿cómo estamos? ¿Trabajando? No, fue de zapatillas, Travel, pie entre unos pedazos de escombro. Gracias a Dios que fue de zapatilla. Imagínate si hubiera estado de taco, no sé, ahí sí que directamente estaría enyesada, quién sabe por cuánto tiempo. Nada, quise sacar el pie, no pude, se trabó, me caí, doblé el pie, un desastre. Pero bueno, el patito criollo, un poroto al lado mío, olvídate.

Gracias a la gente por el aguante, por el cariño, por la preocupación, por estar presente. Alejandro, que me llevó los remedios. También muchas gracias, Alejandro, por la preocupación. Y bueno, salimos de una y entramos en otra. Ahora estamos con la garganta en recuperación también, pero bueno, estamos acá presente. No, nos pasó de todo, nos sigue pasando. Pero bueno, al mal tiempo, buena cara. Al frío, prenderle una estufa. Y al bajo ánimo, ¿sabes qué tenés que hacer? Ponele música, escucha la mega, escucha la 91.5, escucha Star Mix.

0: ¿Cómo estamos, Gisela? Por acá me dice, hola, Vale, escuchándote en el trabajo, en la residencia. Bien ahí, Gisela.
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0: Mandamos un saludo para Enzo, también allí presente, la gente de Benito Lejerén escuchándonos.
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0: Agustín, un amigo allí compartiendo, gracias por estar, Agustín.

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1: Le mandamos un saludo para la gente de Los Charrúas, Abel, MC Har, allí acompañándonos en esta noche, también para su señora, para sus niños, para toda la familia, para toda la gente de Los Charrúas que siempre están presentes.
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¿Cuánta gente en comunicación aquí en el WhatsApp de La Mega, en el WhatsApp privado? Impresionante, qué lindo saber que están allí del otro lado, acompañándome, nosotros retomando actividades aquí en Radio La Mega, la 91.5, en este programa que se llama Star Mix.

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0: Hola,
1: hola. Sí, ¿cómo estás? ¿Estás Fernitar? Mira, ahora apareciste vuelta. ¿Cómo estás? ¿Cómo anda todo bien? Acá estamos, vale. A pleno, bueno, pues llegando a escuchar la música de Starmé con Valeria González, así que todo bien, mucho frío, que cuidarse.
2: Qué lindo, Mario, la gente de Carretera de la Cruz, la gente de Gruta de Lourdes, de Tiro Federal, le mandamos un saludo para Gabriel Bravo, allí para Eduardo Cantero, para toda la gente que nos acompaña, allí la gente del Tiro Federal también presentes. Mario, un beso grande para vos y para toda tu familia. Para tu mamá, que siempre nos escucha también. Muy buenas noches, Nicolás, allí presente, hermosa. Me dice, bueno, muchas gracias.

Por aquí tenemos mensajitos también. Me dicen, hola Vale, buenas noches. La verdad se notaba la ausencia de Star Mix en la radio, pero lo importante es que a partir de hoy nuevamente se vuelva a activar la mejor compañía musical y también a escuchar la voz inconfundible de la número uno, Valeria González. Yo acá trabajando de guardia y en sintonía, la de la radio. Ahí está. Antonio, gracias por estar. Antonio Cáceres acompañándonos. Él está en la guardia urbana. Ahora me acuerdo, Antonio, ¿sí? Ahora ya me quedó registrado. También fue, hizo el ámbito radial hace mucho tiempo. Así que bueno, Antonio va a tener que volver en algún momento al ámbito radial. Claro que sí, siempre acompañándonos. Muchas gracias por estar ahí, Antonio.

0: semana.
1: Qué lindo, cuánta gente esta noche, me encanta, me encanta. Reactivamos Star Mix, reactivamos la audiencia de Star Mix de Radio La Mega. A la gente de Uruguay que nos está acompañando, a la gente de San Salvador escuchándonos a través de la aplicación. También la gente de Federación y Chajarí, lo tenemos Alberto por acá. A ver, Alberto Aranda, buenas noches Valeria, te felicito. Estás de vuelta, bienvenida, ausencia tuya. Lo extrañamos, vale, bueno, pero estamos presentes.

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Vamos a disfrutar de un tema solicitado allí por Miguel, que seguramente anda trabajando de Uber. Ya aprovecho a saludar a toda la gente que está trabajando al servicio de la comunidad en esta noche, a la gente que está trabajando de Uber. Quiero saber, a ver los móviles que están presentes. Estará Seba por ahí, está Miguel. ¿Quién más anda de Uber trabajando en esta noche? Me dicen, pasamos los números. Claro, la gente a veces no sabe a quién llamar. Y ustedes que están allí manejando, están trabajando, están por ahí en puntos estratégicos parados, pueden facilitarles simplemente la movilidad a las personas que están saliendo de trabajar, que quieren justamente llegar al lugar indicado o no ven la hora de llegar a sus hogares, ¿no? Para Miguel, que lo pedía, que lo solicitaba, se viene este tema de Pimpinela, que dice así.

Qué lindos temas. Bueno, aprovecho a saludar a Alejandro Pezzolani. Feliz cumpleaños. Está cumpliendo años hoy, 48 años. Qué lindo. Impresionante. Muy, pero muy feliz cumpleaños para Alejandro Pezzolani, que seguramente nos está escuchando allí. Así que bueno, la verdad que muy agradecida. El último tiempo ha sido una persona que ha estado muy presente, acompañándome, cuidando y preocupado también por mi bienestar. Así que bueno, un gran amigo, un gran compañero. Gracias por estar, Alejandro Pezzolani, cumpliendo 48 años en el día de hoy. Así que muy, pero muy feliz cumpleaños para vos, ¿sale? Para Alejandro. Por muchos años más,

por muchísimos años más. Alejandro, gracias por estar, gracias por haber cuidado, haber estado al pendiente, al igual que Fernando, ¿no? Acompañándome en este proceso de recuperación, muy preocupados por mi salud, así que bueno, muchas gracias por los cuidados también a mis hijos, ¿no? Obviamente. Y así disfrutamos un poquito de este tema también. Leandro y Leonardo. Un tema maravilloso, ¿eh?

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1: Qué lindo, continuamos aquí en StarMix junto a ustedes disfrutando de estos temas impresionantes, música del recuerdo, arrancando la semanita.
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1: Vamos con los audios y mensajitos que tenemos aquí en el WhatsApp de La Mega. Recordá que vos también te podés comunicar con nosotros simplemente al 3454-33091-5.
2: Hola, ¿qué tal? Buenas noches, Valeria. ¿Cómo estás? La verdad que es un placer y una alegría inmensa volver a escucharte. Acá estamos trabajando, estamos de guardia. Un poquito afectado de la garganta también, pero lo importante es que estamos. La verdad que se extrañaba StarMix, pero se vuelve a activar nuevamente a través de la compañía, a través de la buena música. Quiero que me complazcas con el tema de Miguel Ángel Robles, Viuda a los 20 años, para escuchar. Simplemente felicitarte por el programa y bueno, estamos pensando a ver si para este año podemos quizás volver a activar lo que es la locución. Tenemos que organizar un poco los horarios laborales, pero es algo que no se descarta. Así que bueno, muchísimas gracias por hacernos la compañía y por alegrarnos las noches a través de la 91.5 StarMix, la mejor compañía radial y musical que hay en Concordia.
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Saludamos a nuestro querido amigo, compañero, allí, Ariel, Bueno, por aquí me decía lo siguiente. A ver, mensajitos que tenemos. Buenas noches, Valeria. Qué bueno que vuelvas a la radio. ¿Será posible un tema de Diango? Alma, corazón y vida, si lo tenés a mano. Sí, lo tenemos. Ya que por razones laborales no los voy a poder escuchar más. Bueno, se le adelantaron cuestiones laborales. Pero bueno, capaz que haces un esfuercito, Ariel. Nos escuchás igual con la aplicación, estés donde estés, a kilómetros de distancia. La Mega, Star Mix y toda la programación de aquí. Llegamos igual. Claro, ¿por qué no? En algún momento quizás podés escucharnos. Todo pasa, ¿no? Igualmente, como siempre decimos, ¿no? Los mejores deseos y obviamente mucha fuerza, mucha energía. Y siempre, si es para prosperar, para salir adelante. A veces las personas tenemos miedo de salir del lugar de confort en el que estamos. Pero a veces hay que sacrificarse un poquito para poder ver un mañana mejor y salir adelante. A veces cuesta, está muy difícil la vida. Hoy en día está muy difícil todo. Pero no imposible, ¿eh? Todo se puede en esta vida. Mientras hay vida, todo se puede. Para Ariel, nuestro querido amigo, oyente, compañero, que siempre ha estado presente por razones laborales, dice que no nos va a poder escuchar más. Pero bueno, yo creo que sí, que va a ser un esfuerzo y nos va a poder escuchar a través de la aplicación. Se viene el tema de Diango, alma, corazón y vida.

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1: Bueno, Antonio, prontito nos contaba que iba a regresar, retornar al ámbito radial, se iba a organizar. Y bueno, gracias por los halagos, Antonio, por estar presente, por acompañarnos siempre, firme. Sí, retornamos, volvimos, arrancamos nuevamente actividad aquí en la radio, así que si Dios quiere estaremos junto a ustedes todos los días. Todavía estamos en recuperación, les aclaro, ¿no? Me venía recuperando bien, me doblé de vuelta el tobillo la semana pasada y ahí fue peor. Dije, bueno, me obligo a quedarme quietita, no había de otra. Gracias a Dios ya podemos caminar bastante bien, pero aún seguimos en recuperación. Lamentablemente son cosas que no se recuperan rápido, ¿no? Cuesta, sí. ¿Qué se le va a hacer? Y si a eso le sumamos los añitos, bueno. Ya venimos con unos añitos encima, con unas nanas. Ya el cuerpo no es lo mismo, ¿no? Se va desgastando y ya los huesitos duelen y... bueno, todo, todo.

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1: por aquí tenemos mensajitos. Hola Vale, ¿me podrás pasar un tema de Pimpinela y Diango? Estoy escuchando. Sí, Valeria de la Bianca, te quiero mucho y estoy trabajando. Vale, mi tocaya, siempre presente, un beso grande para vos, Vale. Ahora vamos a disfrutar algún temita de Diango. Sí, venimos compartiendo todos los artistas impresionantes. 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

0: Yo escucho estos temas y me dan ganas de cantar.
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0: 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Hay que cuidar la garganta, me dijeron. 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

Yo me imagino con este tema en mi casa, ¿no? Seguramente ustedes también en sus hogares, allí sentaditos en un sillón súper cómodo, con un Smart TV, escuchando shows musicales allí en la pantalla grande, ¿no? Dentro de tu hogar con toda la comodidad. Bueno, justamente, ¿no lo tenés? 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

Por aquí me dice Vale, antes que culmine el programa, pasame el tema de Cacho Castaña, más atorrante que nunca. Ahí está, Antonio. Bueno, dale, lo buscamos para complacerte, claro que sí. Más

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Para mi tocaya, para Valeria, que está trabajando allí de la Bianca, escuchándonos y acompañándonos, quería algo de Diango. Le vamos a regalar este tema titulado Esa Mujer.

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2: La verdad que sinceramente más que agradecida con ustedes por permitirme estar aquí, ser parte de sus vidas, retornando a las actividades de aquí de la radio. La verdad que ha sido un placer. Mucha gente en comunicación. Gracias a toda la gente que estuvo allí presente por la compañía, por el cariño. A la gente que nos escucha muchas veces, que no mandan sus mensajitos, como me han dicho en millones de lugares que me he encontrado con oyentes de aquí. Me han dicho, vale, te escucho, pero nunca te mando mensajes. Así que bueno, un beso grande para toda esa gente que nos escucha, que no nos manda mensajitos por diferentes razones, porque a veces también la gente no es de enviar mensajes, estar interactuando, ¿sí? Gracias por estar presentes, gracias por el cariño, gracias por la compañía. Y ha sido un placer poder estar aquí junto a ustedes, culminando ya la programación del día de hoy aquí en Star Mix. Ha sido un placer poder compartir, poder disfrutar. Gracias por el recibimiento, gracias por comprenderme. A las publicidades que nos acompañan en Star Mix también gracias por la comprensión, por apoyarnos, por estar siempre presente. Valeria González es mi nombre y ha sido un placer compartir junto a ustedes esta programación. Nos volveremos a reencontrar, Dios mediante, mañana a partir de las 21 horas aquí en Radio La Mega, la 91.5, en esto que es Star Mix. Buen descanso, gente linda. Les deseo lo mejor. Hasta mañana. ¡Los quiero!

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2: Es la hora 22, 59 minutos.
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0: Es la hora 23, 57 minutos.
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0: 57 minutos.
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chicos, ¿ustedes saben quién nos invitó acá? Es así. Salud. ¿Eh? Sí. Había luz y entramos.

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0: Es la hora 5:55.
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4: Bueno, para toda la gente de La Mega 91.5, un beso muy grande para todo Concordia.
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8: Bueno, saludito para la Radio Mega con mucho cariño, Rocío Quiroz, y muchísimas gracias por todo.
9: Hola, soy Nicolás Mattioli y los

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0: Ok, conocidos mundialmente como los Vengadores.
1: The Avengers.
2: Es la hora 6:56.
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0: Es la hora 7:56 minutos.
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0: Es la hora 8:59 minutos.
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0: Es la hora 9:55.
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marcando el comienzo de esta hora de la mañana y la tenemos a ella, la tenemos a Eugenia Quevedo, aunque sean otra vida. Excelente, notable título para la apertura a esta hora de la mañana, programación que vamos a compartir, vamos a disfrutar hasta la hora 13 en esta jornada de martes, mientras nos estamos acomodando aquí en el estudio de la radio, martes 2 de junio. 2026. Con buena música. ¿Qué hay? ¿Niebla, neblina? ¿Qué es? Bueno, vamos a guardar la información que nos suministra el Servicio Meteorológico Nacional, como siempre, para poder informar. Obviamente, para poder informarnos de lo que acontece en lo que respecta al pronóstico del tiempo hoy aquí en nuestra querida ciudad de Concordia. Comenzamos con mucho ritmo, ¿eh? Buenísimo, realmente, Eugenia Quevedo. Muy buen tema. Así que, bueno, lo que estamos compartiendo y disfrutando esta hora de la mañana. 10:15 y hasta la hora 13 estamos aquí en la radio. Sean todos ustedes bienvenidos a compartir, a disfrutar de esta programación.

0: Gran saludo para nuestro amigo Perico, la gente allá de Tío Tom, en Chajarí. Le mandamos un gran saludo, que siempre nos escuchan cuando andan aquí por la City, sino a través de lo que es la Mega Digital.
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0: Bueno, le mandamos un gran saludo a la gente de Tío Tom, que, bueno, está anunciando y va a tener a... A este gran romántico va a tener el sábado, ¿eh? ¿Qué tal allí, Tío Tom, en Chajarí?
2: Todas mis locuras.
0: Bueno, 10:16. Sabemos que hay mucha gente que va aquí de la ciudad de Concordia, ¿no? Todos los fines de semana, porque Tío Tom realmente es impresionante todo lo que propone allí. Así que bueno, le mandamos un gran saludo, ¿eh? 10:16, a ver qué tenemos por acá a esta hora de la mañana. Dale, vení, vení.
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0: Bueno, actualmente tenemos aquí en la capital nacional del Citrus 10 grados la temperatura, 9 la térmica, está mayormente nublado con neblina. Tenemos neblina, mayormente nublado con neblina. Así que bueno, más tarde seguramente vamos a ver un poquito el Astro Ray, porque tenemos chances. Va a estar muy escondido hoy, Mayormente nublado para toda la jornada de hoy. Así que venimos complicado. 8 la mínima, 16 la máxima. En porcentaje humedad tenemos 95, presión 1021.7 hectopascales, viento del sector sudeste a 8 kilómetros por hora, visibilidad reducida a 8 kilómetros, 16, la máxima que se pronostica para la jornada de hoy aquí en Concordia.
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0: Quienes están hasta mañana a la hora 8 son las siguientes: Acevedo Centro de Urquiza y Espejo, Farmacia Güemes de San Luis, 899, esquina Saavedra. La Botica del Norte, Belsarfil 517, San Antonio 2 de Urquiza 334. Bueno, hay muchas informaciones.
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0: Hay muchas informaciones y obviamente lo que se habla hoy por hoy es el corte que vamos a tener de agua el próximo fin de semana aquí en la ciudad de Concordia, y teniendo en cuenta que va a ser prácticamente por 24 horas comenzando el sábado. Ya tengo por acá el boletín que nos han cedido gentilmente nuestros amigos. Así que bueno, para poder informar gente, obviamente, que trabaja allí en el ente ente descentralizado de obras sanitarias. Así que bueno, tengo por acá todo el boletín, a ver, que ya está llegando. Ya está llegando el boletín, estamos abriendo por acá el correo. Bien. Lo hemos enviado por correo, Rubén Lucas, así que bueno, acá está. Estamos abriendo. 10:18, a ver, voy con una de las informaciones que dice. Así que bueno, las recomendaciones, como siempre, para que usted no se sorprenda, para que haga un uso responsable del agua. Así que bueno, vamos a ir con la información con respecto al corte. Parada programada de planta potabilizadora para este próximo sábado 6 de junio, desde la hora 0 aproximadamente hasta la hora 19 del día domingo. Durante ese periodo se detendrá temporalmente la producción de agua potable. Se pide a los vecinos hacer un uso responsable del agua y tomar también previsiones.

Un servicio más eficiente y confiable para todos los vecinos. Así que bueno, no se sorprenda y obviamente tome los recaudos, porque este corte ya viene siendo programado desde hace un par de días, que se viene informando, y se va a realizar a partir de la hora cero aproximadamente del próximo sábado hasta la hora 19. Sábado 6 de junio, desde la hora cero aproximadamente hasta la hora 19. Usted me pregunta y me dice: Rubén Lucas, ¿arranca el día sábado para amanecer domingo? No. Finaliza el día viernes y arranca el día sábado con este corte que se va a extender hasta la hora 19 aproximadamente, sábado 6 de junio. Sábado 6 de junio, 0 horas hasta aproximadamente la hora 19, a tener en cuenta esto.

0: 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Muchas gracias por estar acompañándonos a esta hora de la mañana. 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
0: Bueno, esta información que ya se viene manejando desde el pasado fin de semana aquí en la ciudad de Concordia, en el ámbito del deporte, pero en este caso hablamos de Matías Agüero, arquero de Olimpo de Concordia, que permanece internado en el hospital Mas Bernat tras sufrir una severa lesión abdominal durante un encuentro disputado el domingo en Villa Zorraquín. El arquero de Concordia está gravemente lesionado. La familia de Matías Agüero brindó detalles sobre el estado de salud del arquero concordiense, que resultó gravemente herido durante un partido de fútbol y actualmente permanece internado en el hospital de Elisa Concepción Mas Bernat. Según relato de su hermana, también Estefanía Agüero, el jugador fue trasladado ayer a una sala de cuidados intermedios luego de haber sido precisamente sometido a una intervención quirúrgica de urgencia. Está consciente, con mucho dolor, le extirparon dos órganos y continúa con los cuidados correspondientes, explicó. El episodio ocurrió cuando restaban pocos minutos para finalizar el encuentro. De acuerdo al relato familiar, salió a disputar una pelota dentro del área y recibió un fuerte impacto involuntario por parte de un delantero rival.

hermano mismo nos dice que el chico no lo vio. No fue una agresión ni una pelea dentro de la cancha. Fue una jugada desafortunada para los dos, sostuvo Estefanía al referirse a la acción que derivó también a las graves lesiones. En un primer momento, quienes asistieron también al arquero creyeron que se trataba de una fractura de costillas debido al intenso dolor que manifestaba. Sin embargo, estudios posteriores revelaron un cuadro mucho más complejo con severos daños internos que obligaron a una cirugía de emergencia. La hermana del futbolista explicó que, además también de las lesiones detectadas inicialmente, los médicos continúan monitoreando la evolución de otros órganos que podrían haberse visto afectados por el fuerte traumatismo. Bueno, en lo que respecta al reclamo por la asistencia médica, hablamos también de que la familia expresó su preocupación por la ausencia de una ambulancia en el predio donde se disputaba el encuentro. Según indicaron, debió solicitarse una unidad al servicio de emergencias 107 para concretar el traslado del jugador. Raro esto, ¿no? Porque exigen que siempre tiene que haber una ambulancia en cada evento donde se disputa un partido de fútbol, ¿no? Bueno, agregando también esta información, están indignados con la Liga Concordiense de Fútbol, remarcó la entrevistada. No se puede hacer que en las canchas no haya una ambulancia, no puede ser que en las canchas no haya una ambulancia, dijo. Mi hermano se salvó porque se cuida, hace mucho deporte y tiene un gran estado físico. Si hubiese sido otra persona, quizás no lo contaba, afirmó Estefanía. En ese sentido, pidió también que la situación sirva para visibilizar la necesidad de reforzar las medidas de seguridad y asistencia sanitaria en los espectáculos deportivos locales para evitar que hechos similares vuelvan a repetirse. La mujer destacó también además el acompañamiento recibido por parte de dirigentes y allegados al Club Olimpo durante las horas más críticas que atravesó la familia. A todo esto también, mientras se continúa la recuperación del arquero concordiense, sus familiares solicitaron una cadena de oración y el acompañamiento de la comunidad. Por ahora, lo único que pedimos es oración y que se haga visible esta situación, expresó. Matías Agüero tiene 43 años y permanece bajo seguimiento médico en el Hospital Masbernat, donde su evolución continúa siendo observada de manera permanente por los profesionales que lo asisten. Bueno, la información también que aconteció en esta jornada, tenemos que hablar de un siniestro vial ocurrido durante las primeras horas de este martes en la ruta provincial 22 y avenida Perón. El cruce conocido como el Martillo, los vehículos involucrados registraron importantes daños materiales y, de acuerdo también a los primeros datos recabados, el accidente de tránsito se registró durante las primeras horas de la mañana de este martes en la intersección de ruta provincial 22 y avenida Presidente Perón, sector conocido como El Martillo, en el acceso sur de Concordia. Por causas que se tratan de establecer, en el lugar colisionaron dos automóviles que serían un Chevrolet Cruze y también un Chevrolet Prisma. Como consecuencia del impacto, ambos vehículos sufrieron importantes daños materiales. Personal policial y de emergencias intervino en el lugar, donde se llevaron adelante las actuaciones de rigor y se trabajó también en el ordenamiento de la circulación vehicular, donde las circunstancias en las que se produjo el choque son materia de investigación, mientras que los vehículos involucrados fueron retirados posteriormente del lugar. Vale remarcar también que se trata de un cruce de arterias en donde el paso vehicular está organizado, ¿no? Claro, por semáforos, aunque algunos testigos del siniestro delizaron que estos artefactos no habrían estado funcionando al momento del choque. Bueno, una arteria muy transitada, ¿eh? Y si no estaban funcionando los semáforos, todo un tema, ¿no? Bueno, un tema ya de larga data, ¿no? Y por suerte ahora se puede apreciar de que están trabajando. Y la intendente de Los Charrúas detalló también los trabajos de bacheo que se realizan sobre la ruta provincial 4. Andrea Imoverdov se refirió al inicio de las obras de reparación sobre la ruta provincial 4 y también destacó que se trata de un reclamo histórico de la comunidad y del sector productivo. Sí, histórico el reclamo, ¿no? Y por ahora empezaron con los parches. Así que bueno, la finalización de los trabajos ya tiene una fecha confirmada.
donde la Municipalidad de Los Charrúas informó también que en los últimos días de mayo comenzaron los trabajos de reparación y bacheo sobre la ruta provincial 4 en el tramo que une la autovía 14 con esa localidad del departamento Concordia, donde la obra era uno de los principales reclamos planteados por vecinos, transportistas y también productores de la zona debido al deterioro que presentaba la calzada. La intendenta de Los Charrúas, Andrea Imoverdov, sostuvo que esto fue la prioridad en mi gestión, dijo desde un primer momento, y me puse en la mochila esta gran preocupación de los vecinos. La presidenta municipal señaló también que el trayecto tiene una importancia estratégica para la localidad debido a la circulación permanente de los chicos que van a la facultad y muchos vecinos que van todos los días a trabajar a Concordia y viceversa. Según detalló también, la intervención contempla tareas de bacheo y mantenimiento a lo largo de los 24 kilómetros que superan a Los Charrúas de la Autovía Nacional 14, donde además indicó que ya solicitaron a la Dirección Provincial de Vialidad que también se avance con la demarcación horizontal de la traza.

0: En otra información, a esta hora de la mañana, 10 con 31 minutos, será obligatorio concursar para ingresar a planta permanente, ascender o acceder a jefaturas en el estado entrerriano. La nueva reglamentación, en este caso, firmada por Rogelio Frigerio, establece que todo ingreso, promoción o designación en cargos de conducción dentro de la administración pública provincial deberá realizarse mediante concursos basados en mérito o idoneidad. En otra información, a esta hora de la mañana, 10 con 31 minutos. ¿A qué hora salió el Astro Rey hoy? Pero está tapado, ¿no? Por neblina, así que bueno. 7:43. Y se pondrá 17:57, un minuto antes de lo previsto, de lo mejor dicho, lo que venía en lo que fue y lo que resta el otoño, ¿no? ¿Qué más se podemos informar también a esta hora de la mañana? Se prevé para después del mediodía, el cielo estará mayormente nublado y los vientos del sector este tendrán velocidades entre 7 y 12 kilómetros por hora. A la noche, el clima 13 grados, mientras que los vientos serán del este a una velocidad entre 7 y 12 kilómetros por hora.
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0: Bueno, en lo que respecta al circuito provincial de Duatrón, pone primero en Chajarí. En 12 días va a comenzar el circuito provincial de Duatrón Jeep en la vecina localidad de Chajarí. Siguen las inscripciones de forma virtual.

Bueno, hoy tenemos fútbol por Copa Argentina. Tenemos hoy por Copa Argentina a la hora 21:10 Barraca Central con Huracán. 21:10 Barraca Central con Huracán. Usted seguramente dirá, no sabía. Bueno, sí, porque dejamos de lado ya el fútbol argentino. Bueno, hoy tenemos Barraca Central con Huracán 21:10 por Copa Argentina. Por si no lo sabías, bueno, ya lo sabés. Si querés mirar un poco de fútbol, hoy 21:10 por Copa Argentina ese partido, ¿no? Estamos en la hora 10:33. Algunas y que otras informaciones también que vamos a tener en transcurso de la mañana. La FEMER también va a definir, ¿no?, si acepta una nueva oferta de la OSER. Estamos hablando de la Federación Médica de la Provincia, FEMER, que evalúa una nueva propuesta de actualización de aranceles presentada por la Obra Social de Entre Ríos, OSER. Vamos a estar con el desarrollo de la información en el transcurso de la mañana. 10:34.

0: Tremendo tema, impresionante. 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Gran saludo ahí para todo el personal. 10:38. Vamos rapidito y venimos bien, ¿eh? Vamos, chicos, vamos arriba, ¿eh? Vamos a la zona norte a esta hora de la mañana.
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1: 1039 1345 4330 915. Te amo, se llama el Dani Agostini. Si lo querés pedir, hacía mucho tiempo que no tirábamos un tema así. Y obviamente, si lo querés escuchar, lo podés solicitar. Bueno, no es que retrocedemos en el tiempo, pero está bueno recordarlo a eso, ¿no? Antes utilizaba y mucho. Tema recomendable tirábamos. Y si te gusta, pedilo, solicitalo. En este caso, el Dani Agostini.
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1: o, ¿por qué no? Puede ser Valen también con Si Eso Es Amar. 10 y 40 minutos. Algunos recomendados en la mañana.

0: 4-330-9105, esta hora de la mañana. 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

0: sabés que hoy tempranito, tipo, ¿qué era? ¿Qué? 5:15 de la mañana, Ranita ya me estaba diciendo, mirá, Rubén Lucas, avisá que se apuren porque se está agotando todo. 5:15 eran, chicos. Ranita me despertó temprano. Para mí, no, está bien, viste, cuando uno organiza algo, por ahí está atento a todo, ¿no? Pero bueno, ya está todo prácticamente casi que agotado, ¿eh? A ver, anda, Christopher.
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0: No, una cosa de locos, impresionante esto, ¿eh? Escuchá. Le voy a hacer un desafío a Valverde a ver cuál toca mejor la viola. Yo me animo.
2: Tienes la cadencia, esencia de sensual.
0: Voy a llevar mi bajo yo y la guitarra.

0: Che, Papá Noel estaba preguntando por el programa anterior. No, no tengo conocimiento de nada, qué sé yo. No sé qué pasó.
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0: Preguntan si en el programa anterior se fueron a preparar el mate. Dice acá, no tengo conocimiento. No sé nada, Papá Noel, no sé nada.

0: 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Impresionante, vamos.
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2: ¿Qué más tenemos esta hora de la mañana? 10 con 57. Dale, vení, vení.
4: Hola, Rubén. Buen día, buen día, buen día. ¿Cómo estamos?
2: Buen día.
4: Recién está queriendo brillar el
2: sí,
4: Facebook.
2: Sí.
4: Acá andamos con.
2: ¿Con quién?
4: Dragón con diarrea.
2: No, pará.
4: Que no te quema, que caga.
2: No.
4: Pasar un temita de raza negra. Raza negra.
2: Raza para... negra.
4: Mirá, mirá cómo empezó a salir el feo.
2: Oh.
4: Pasar algo de raza negra.
2: Raza negra.
4: Creo que se enloquece.
2: Bueno.
4: Está, se entra a desnudar este loco cuando con raza negra.
2: Mirá vos. Bueno, me imagino que se está preparando para ir a verlo, ¿no? Me imagino, claro, sí. Van a estar ahora ya por el mes de noviembre, noviembre. Así que bueno, mandamos un gran saludo allí a nuestro amigo Víctor Hugo Solís, allí en Salto Uruguay también. Los Raza Negra, noviembre en Parque Arriaga. Qué loco va a ser eso, ¿eh? Una cosa de locos.

0: 11:04, esta hora de la mañana, impresionante lo que estamos compartiendo, disfrutando junto a Raza Negra, ya con prácticamente todo agotado, nos estaba informando ahí nuestro amigo Víctor Hugo, así que bueno, impresionante a lo que va a ser Parque Arriaga.
1: Hola Rubén, vos sabés que qué grande el tema que pasaste, digo la verdad, yo justo estábamos, bajé el camión y lo escuché a lo último, casi digo la puta. Bueno, le digo, acá a ver si los puedo convencer a reunir, boludo, pero no le gusta la raza negra, dice que le gusta la raza blanca, y bueno, se lo quiero llevar, yo tengo un amigo allá, uno en el cerro, y
0: claro,
1: y le comenté y dijo, pero sí, venita, así que no sé, me ha instalado ahí el día que usted me invitó, dos o tres días antes, ya armo carpa y me quedo por ahí.
0: No te lo pierdas, amigo, no te lo pierdas, no sabes lo que es esto, es impresionante. La banda número uno del Brasil, ¿eh?

0: ¡Qué bárbaro! ¡Esos vientos! No, un despliegue realmente, no, lo que es una puesta en escena, ¿no? Increíble. ¿Quién me mandaron por acá? A ver.
1: Mirá, acá está mi amigo con uno de los músicos de raza negra.
0: ¿Pero?
1: Parece que me está cagando a cuento ese, no. Que vende cinto en la peatonal.

para que lo baile nuestro amigo Ernesto. ¿Le gustará Onda Brazuca a nuestro amigo Ernesto? Mirá cómo debe estar el amigo Ernesto, porque no escribe todavía, ¿eh? Qué bárbaro, ¿eh? No le dan tregua a nuestro amigo, ¿eh? Qué bárbaro, ¿eh? No le dan los garfios. ¡Vamos!

0: bárbaro,
1: ¿eh? Esta pieza maravillosa.
2: Bueno, impresionante lo que estamos compartiendo y disfrutando esta hora de la mañana. 11, 8 minutos, vamos a ir en busca de la rotativa. Dentro de un ratito ya, ¿eh?
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0: pendiente, que nos queda también un audio por acá que tenemos.
1: Buenos días, Rubén Lucas. Quisiera pedirte hoy el tema de Diego Torres, Color Esperanza, para mi hija Jennifer. Un saludo y aguante la 91.5. Yo acostadito nomás, con bastante frío. Saludos, saludos, que tenga una buena jornada de trabajo, amigo. Gracias por pasarme el tema que te pido. Chau, chau.
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días, ¿cómo le va, Rubén? Muy lindo programa. Quería pedir un tema, el maestro Antonio Río, cualquiera nomás que de Antonio Río. Y de paso saludarle y preguntarte, ¿qué es la vida del terrible? Pero del terrible Aragán, ¿qué es la vida?

8 minutos, y así viene toda la información de los sorteos de Quirela y Tómbola. ¿Dónde se tu yabú? Están preguntando por el terrible, ¿eh? ¿Qué será la vida del terrible? Bueno, hay que ver cuál es el terrible en realidad, ¿no? Porque hay que ver quién se hace cargo, claro. No es fácil, ¿eh? 11:29. El Astro Rey que ahora está, ya no se asoma, es como que ya el tipo quiere marcar este territorio, ¿eh?

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Estamos en la hora 11 con 31 minutos y hasta ahora de la mañana también vamos con una información de, bueno, en lo que respecta, ¿no? En este caso, la Municipalidad de Concordia está informando que frentistas y personas con discapacidad podrán acceder a la exceptuación del pago quienes ya realizaron el trámite con vigencia hasta el año 2027 no deberán volver a registrarse. Estamos hablando que el municipio está informando cómo tramitar la extensión de patentes para el nuevo sistema de estacionamiento medido. Por parte de la Dirección de Tránsito y Transporte de la Municipalidad, recordó que a partir del próximo 8 de junio va a comenzar a funcionar el nuevo sistema de estacionamiento medido en la ciudad, el cual contempla también la extensión del pago para determinados sectores de la comunidad. Entre los beneficiarios se encuentran los frentistas, tanto propietarios como inquilinos, y las personas con discapacidad, quienes deberán cumplir también con una serie de requisitos para acceder al beneficio, ¿no? Desde el área también indicaron que además que quienes ya realizaron el trámite de exceptuación de patentes con vigencia hasta el próximo año se encuentran incorporados automáticamente al nuevo sistema y no deberán realizar ninguna actualización hasta el próximo año. En el caso de las personas con discapacidad, se deberá también presentar fotocopia del documento nacional de identidad con domicilio en el inmueble, el certificado único de discapacidad, CUD también, y la tarjeta verde del vehículo. Para los frentistas propietarios, los requisitos incluyen fotocopias del DNI con domicilio en la vivienda, el último recibo también de energía eléctrica a nombre del solicitante y la tarjeta verde del automóvil. Por su parte, los frentistas inquilinos deberán presentar fotocopias del DNI, contrato de alquiler vigente, factura también de energía eléctrica y tarjeta verde del vehículo. Autos.

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0: Gracias. Estamos con Pasión Campera esta hora de la mañana. Y a ver, ¿quién se hizo cargo? Dicen Rubén Lucas, ¿quién es el terrible? Me están preguntando por acá. ¿Quién es? No sé. ¿Eh?
1: Buen día, Rubén. Sí. Rubén, parece que fue largo el festejo, media cuchara. Desde el 29, que fue el día de él, está festejando. Es decir, que es el neto murciélago,

Bueno, impresionante. Y ahí se terminó, ¿eh? Bueno, Lucerito, podían pedir, véanlo. Dale, vení, vení, vamos. Estaba pedido Lucerito, así que complacemos solicitudes también antes de ir con los sorteos de Quirele Tómbola. Hacía tanto que no escuchábamos Lucerito. Yo no recuerdo cuándo fue la última vez. Allá por los 90, ¿no? Sí, sí, sí.

del año, ya por los 90s, impresionante Grupo Sombras, el Vicino Norteño para Lucerito. Seguimos avanzando la mañana antes de ir con toda la información de los sorteos de Quinela y Tómbola, datos que se van actualizando en lo que respecta a toda la información del Servicio Meteorológico Nacional. A esta hora de la mañana en Concordia, ya vamos rumbo al mediodía, 12.2 la temperatura, mayormente nublado con neblina. La información, humedad del 92%, la presión 1022.7 hectopascales, pascales, viento del sector sudeste a 6 kilómetros por hora, visibilidad reducida 10 kilómetros, la máxima 16.

0: Mucho tiempo que tampoco nos compartimos y disfrutamos algo el maestro Antonio Ríos. Che, el Toro Melo está por ahí también. ¿Está el Toro Melo? A ver, ¿de qué se trata el Toro Melo? Tiene una historia, ¿no? Tiene una historia el Toro Melo. Vamos a escuchar a ver de qué se trata. A ver.
1: Y suena para todo el continente.
0: Sí.
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0: Mirá. ¿El Toro Melo? Nah.

0: No te olvides de echarle hielo.
1: No, no sabía que estaba el Toro Romero.
0: No te olvides de echarle hielo. No te olvides de echarle hielo.
1: Lo que suena, ¿eh? Una cosa

0: Me llamo Raquel, siempre verde. Vamos arriba hasta ahora, ya prácticamente llegando al mediodía. 11:49, chicas y chicos, damas y caballeros. Se aproxima el Mundial. Así que bueno, falta tan poco. ¿Qué falta? ¿Qué falta? ¿Qué falta?
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0: A ver.
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0: Sí, señor.
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Qué bárbaro, chicos, de la tele AM, qué bárbaro, ¿eh? Pero hoy hay partidos amistosos, precisamente, ya de cara a lo que es el próximo Mundial. Tenemos que hablar que hoy tenemos, por ejemplo, a la hora 13, Croacia con Bélgica. A la hora 14, Marruecos con Madagascar. Tenemos también a la hora 14, Georgia con Rumania. 15:45, Gales con Ghana. 21 horas hoy, Haití con Nueva Zelanda. Son partidos amistosos. Así que, bueno, programados para la jornada de hoy, precisamente en lo que respecta rumbo al Mundial.

0: nos acompañan los chicos de la Tele AM.
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0: Los dejamos para que nos acompañen también para ir con la información de los sorteos de Quiriele Tómbola esta hora de la mañana.
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0: Nacional Nocturna 2107, primer premio a la cabeza en la ciudad de Buenos Aires. 9251-9251. En la de Córdoba, 1245-1245. En la de Santa Fe, 6546-6546. El primero la de, en la de Santa Fe, 6546. En nuestra provincia, 0462-0462. Primer premio. Y apúntelo siempre a la hora de Montevideo, Uruguay. Primero la pizarra para la bolilla número 2228-2228. Primer premio la hora de Montevideo, Uruguay. Vamos a la previa nacional, 3853-3853, primer premio. Ciudad de Buenos Aires, 2164-2164. Vamos a la de Córdoba, 4484-4484, primer premio. En la de Santa Fe, 4198-4198. Y el primero en nuestra provincia, previa, 5297-5297, primer premio, reitero, nuestra provincia previa de esta mañana.
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0: Ahí estaba sorprendido nuestro amigo Ernesto. Dice, qué bárbaro, qué rápido Santa Marta. No, claro, Onda Guaracha con Sergio Vélez. Lo que estamos compartiendo y disfrutando a esta hora de... ya prácticamente llegando al mediodía. Llegando al mediodía. ¿Quién anda por acá? A ver, hola.
1: Acá tengo el terrible, pero terrible lagarto. ¿Ya sabés cuál es el lagarto? El gordito este. El gordito Gil. Viste colocado en la puerta, ni un balde me cantó, ni siquiera barrió.
0: No ayuda, para nada.
1: Dice al pobre tío, le dice a lagarto. A las 10 de la mañana se levantó con la mano de bolsillo, está todavía. Ahora tengo que llevarlo para allá, para el barrio.
0: No, también.
1: Porque está el niñero, lleva la arena al jardín. A la maternal. El Gil, este gordito Gil.
0: Tan malo, ¿eh?
2: Acá tengo mi gatito.
0: Ajá.
2: Poniendo una puerta. Nada, de las 7 de la mañana hasta las 12 para poner una puerta, ¿sabes qué? No sé con qué. Me cobra y me cobra y me cobra.
0: ¿Pero trabaja por hora o qué?
2: Cobra nomás.
0: Sí.
2: Y hice, mirá, la hice yo, descuento la puerta. Este es hermano del otro, terrible. Nada más que este más morocho, el otro más blanco. ¡Terrible, Aragán! ¡Los dos!

0: adaptarse a la guaracha, el Dani.
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0: Ese amor prohibido, lo que estamos hoy compartiendo y disfrutando junto al Dani. Se juntaron los Dani, Daniel Agostini, Dani Ocho.
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0: Mediodía en Concordia, ya venimos luego de la rotativa con la última hora de Un Estilo en Radio, amigos, amigos.

0: Es la hora 12, 3 minutos.
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Ahí está, lo tenemos a Mario Pereira, amigas, amigos. Se están citando ya la última hora en Estilo en Radio, 12:20. 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

0: años a Parito, cumple 3 años a Parito.
1: 3 añitos.
0: Mandale saludo.
1: Bueno.
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0: 12, 30 minutos. Amigas, amigos, estamos transitando ya el tramo final, 30 finales en esta jornada donde nuestra ciudad de Concordia se presenta a esta hora.
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0: Bueno, antes de ir con toda la información en lo que respecta al pronóstico del tiempo, hice un gran saludo para Amparito por acá, Mirá vos, Amparito, 3 añitos, está cumpliendo hoy, así que bueno, le mandamos un gran saludo. Besote enorme, Amparito. ¿Será hincha de la academia también, Amparito, no? Bueno, no sabemos. ¿O será como el abuelo Genaice? 12:30, hay que ver qué más le han regalado aún, Si la camiseta de Boca o la de la academia, ¿no? Bueno, voy con lo que ya resta para la programación de hoy, rapidito. Dale, vení.
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0: Actualmente tenemos 15 grados, el cielo está mayormente nublado, humedad de 77%, la presión está en 1022.2, medida en hectopascales, viento del sector sudeste a 10 kilómetros por hora, visibilidad óptima de 15 kilómetros. Para hoy se pronostica una máxima de 16 grados, mayormente a parcialmente nublado para la tarde-noche de hoy en Concordia. Mañana miércoles, 11 grados de mínima, 17 será la temperatura máxima aquí en nuestra ciudad de Concordia.
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0: 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La Botica al Norte, Vélez Sarsfield, 517 y San Antonio 2, de Urquiza, 334. Bueno, quiero saludar también y darles la bienvenida y gracias también por elegirnos y gracias también por acompañarnos en la mañana de la radio. 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Gracias.

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Dale. 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

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Ya te estoy contando y comentando, ¿eh? Aguardame un segundito, ya tengo por acá. 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Y ya estamos transitando el tramo final de esta mañana, junto también a Marco Celu, Alem 30, muchas gracias. 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Así que bueno, muchas gracias. 12:41 minutos. Recordamos también que hay parada programada también en lo que respecta desde la planta potabilizadora. E2 está informando para el próximo sábado 6 de junio desde la hora 0 aproximadamente hasta la hora 19. Durante ese periodo se va a detener temporalmente, ¿no?, lo que es la producción de agua potable. Así que se pide a los vecinos hacer un uso responsable del agua y tomar previsiones para lo que será el próximo día sábado desde la hora 0 aproximadamente hasta la hora 19. Parada programada.

0: 12:43 minutos, los minutitos finales, y como siempre con mucha música, transitando aquí en la jornada un poquito de la coupé también que nos dejan. Chica hippie. La coupé.
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0: Mañana estamos aquí en la radio, el ludo de la rotativa a la hora 10, como siempre, entre música y noticias, toda la propuesta que tenemos para compartir y para disfrutar, agradeciendo también a todas las firmas comerciales, a nuestros amigos oyentes.
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0: Estamos programando también los sorteos para el Día del Padre, programa especial, viernes 19 próximo. Bendiciones para todos y todas. A seguir disfrutando esta hermosa jornada que tenemos en Concordia de martes 2 de junio. Mes del Mundial, mes del Día del Padre. Mes de nuestra bandera argentina. Claro, entre tantas cosas. Chao, gracias. Hasta mañana. Seguir disfrutando los minutitos finales. Siempre te regalamos música y más música hasta que llegue la rotativa de la radio. Hasta mañana, gracias. Chao.

Bueno, ya me había despedido, ¿no? Pero me queda algo pendiente por acá, no quiero quedar mal, así que atención. A ver, ¿qué tengo por acá? Soy la abuela Rosa, dice por acá, había quedado pendiente. Quiero mandar un saludo, dice, beso gigante para la promo 26 de Jesús Nazareno, que están a pleno, dice, trabajando para sus elecciones de Reyes. Así que bueno, la abuela Rosa manda un saludo, besote gigante para la promo 26 de Jesús Nazareno, que están a pleno trabajando para sus elecciones de Reyes. Ahí está, vamos.

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0: Esta es la canción que te hablaba.
2: Claro.
0: Con el permiso de todos, no puedo sin esto. ¡Vamos! Meta, meta.

0: Es la hora 12:57 minutos.
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4: Ah, ya sé. 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

0: 5 minutos pasaron de la hora 13. ¡Hola, Concordia!
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0: ¡Sí!
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0: ¿Cómo están, amigas, amigos? Buenas tardes, amigas, amigos. ¡Hola, amigas, amigos!
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0: ¡Para un poco, hermano!

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0: Hola mami, hola papi, buenas tardes, muy buenos mediodías.
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0: Feliz de estar nuevamente con todos ustedes. ¿Qué fecha hoy es? ¿Dos ya? ¿Dos, tres? Dos del 6 de este año 2026. Dos del 6, del 6. Del 2026, vamos a jugar 226.
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0: Capicúa, ¿no? 2 del 6 del 2026.
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0: Marcha, anotá para jugar la quiniela de tarde.
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0: 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Hola mami, hola papis, amigas, amigos. Gente de Concordia, gente de zonas aledañas. Salto, Uruguay. ¿Cómo anda la gente del barrio Albizu? El amigo Javier, buenas tardes. Clima realmente muy lindo en Concordia. Llega hasta ahora y se pone realmente muy lindo. ¿Cuánto? 19, 20 la temperatura, está ideal, Solcito de por medio, dale. No me hagas esperar. Mandarina de por medio, hay gente que ya almorzó, hay gente que está por almorzar, así que...
1: No me hagas esperar.
0: Ali, ¿vos estás en la radio? ¿Ya empiezan? Ya estoy en la radio, amigas, amigos.
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0: Che, me parece que voy a pasar por Diamante ahora cuando salga la radio. Voy a... ¡Miguel! ¡Miguel! ¡Ey! ¡Miguel! ¡Miguel! Quiero comer unas facturas de la soñada. Para el mate de tarde, porque tengo que viajar a la tarde, De tarde voy a andar por, vamos a andar ahí por Villadela, por Las Tejas.
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0: Y Benito Lejerén.
1: 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Nena, hey, hey, hey. 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
0: Habilitamos el número 343456.
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0: 25.
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0: 6657, ese es mi número, chicas, chicos. El de la Mega es 3454-330-915. ¿Qué pasa, nano? ¡Ah, ah, ah!
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joda sana, joda linda, en familia. ¿Cómo está la gente federal? ¡Hola, federal! ¡Hola, los charrúas! Che, hoy es el cumpleaños de Gisela, ¿no? Hoy es el cumpleaños de mi hijo Enzo, también que está escuchando la radio. Yo sé que está escuchando, ¿eh? ¡Son a los charrúas!

Nano, preparamos todo. Chela Morocha, Rulo está haciendo algo para comer. Arroz, ¿qué está haciendo con arroz? ¡Vamos! ¡Sí! Música en la tarde, obviamente. Saludamos las firmas comerciales, obviamente. Después vamos con todos los audios al aire de la gente, ¿listo? ¿Cómo estamos saliendo por Federal? ¿Cómo estamos saliendo, Fede, Romano? Los charrúas, vamos la gente, los charrúas. Mandale saludo a mi hijo Enzo, Fede. Decirle que papá le manda saludo, dale. Y hoy es el cumpleaños Gisela. Gran joda, gran esta noche en Bar La Bonita. Mirá qué bueno. Capaz que no vamos a ir, obvio. No me hagas esperar. A pasarla más que lindo, obvio. ¡Oh! ¡Vamos! Re. Marcando la diferencia. Bueno, arrancamos.

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el cazador de suegra apareció. ¿Cómo anda, cazador de suegra? El amigo Fede Romano, está Berta, está Miguel, el Toto Bermúdez. Vamos, Omarcito Saboredo. Hola, Cori. Ahí va. Che, Johnny, ponle nasta a la moto, hermano. ¿Cómo andas sin nasta en la moto? ¡Qué bárbaro con este pibe! ¡Vamos, vamos! ¡Sí! ¿Cómo está Leandro Ayala? Ahí la gente de Federal. Buenas tardes, bienvenidos, amigos.

0: arena. Le encanta al amigo Andrés y el amigo Alcide la música de Amar Azul, la gente de JD, mayorista y minorista. 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
0: ¡Vamos!
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0: 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Pará. Seguimos marcando la diferencia. Nano viene arriba, Concordia. ¡Escuchá!

0: La gente de la Turquita presentándonos. Hola, Pablo. ¿Cómo está la negra, Pablo?
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0: ¿Está bien, mi negra? Mirada. Mi negra la decimos con respeto, la señora, obvio. A la familia La Turquita, como siempre, presentándonos. De calle Castelli 527. ¡Sí!
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0: Che, gracias, enano. Enano, de verdad, enano, de verdad. En serio, no, en serio te digo, pariente. Pero hace años que no escuchaba ese tema,
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0: La Turquita nos presenta en la tarde. Mirá. ¡Oh! ¡Qué lindo! Bailalo, Berta, bailalo, Elba. Bailalo, Mirta. ¡Vale! ¡Tomá!

no, yo pensé que Miguel estaba en la panadería. Hoy es el cumple de Cata. De la nueva Emi, estamos por comer una buceca en familia. Qué lindo. Qué bueno. Me mandaron foto ahí. Bueno, está mi mamá postiza. Hola, mami hermosa. Tu sonrisa. ¿Cómo le decíamos, Cata, a la que está ahí al lado tuyo? Alma, quiero sentir. No le vamos a decir Jubi porque se va a enojar al aire. No le digas, no le digas Jubi porque se va a enojar, No le diga. Mira que me acordé, ¡No! Porque nuestro cariño no pudo ir a ver. ¡Feliz cumpleaños, amigo acá, amiga acá!

Está escuchando la radio la morocha Gisela, que hoy es el cumpleaños también. Le vamos a regalar feliz cumpleaños para Gisela. Gise, feliz cumpleaños. También es el cumpleaños de mi hijo Enzo y feliz cumpleaños Cata. Tres cumpleaños tenemos hoy, ¿eh? ¿Le cantamos el feliz cumpleaños a todos? Dale. ¡Arriba los cumpleañeros! A ver. Y seguimos saludando a las firmas comerciales.

0: 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Está escuchando Corcho, ayer estuvimos chusmeando con Corcho,
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0: 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Le encanta el chumerío Corcho, ¡Corcho!
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0: Me cuerió Corcho ahí en mi cara encima, Che, Alejandro, prende una red social y salís vos. En la pronto convite. 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Prendo el Facebook en otro lado, está ya. Anda con Julio Bogado en el auto. Pero.
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0: Todo, todo, vos en todos lados, Alejandro Silva, cracks, me dijo. Y bueno, así somos los artistas, mi amor. 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

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Llega más la gata el domingo a Concordia.

0: ¿Vos decís que va a cantar este tema? A ver. Escucha. Y suena en vivo para toda la gente de Pizzería Pronto con Vitor. En vivo. Suena Mala Gata. ¡Fo! ¡Escucha! 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
0: Calzados Concordia.
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0: Ahí va.
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0: Escucha.
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0: ¿Cómo están, amigo José? 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Escucha. En la mega. Viene arriba Calzados Concordia. Me mandaron un mensaje acá, me dice Alejandro, lo que llega de pronto con Vite el domingo, ¿qué es? Me dicen, es cumbia bonita. A ver, escucha. ¿Es cumbia bonita?

0: presentándonos. Un, dos, tres, va. Dame la mano, dame la mano. Vamos a bailar para. Ahí va. Tiene que haber alguien más el domingo, ¿eh? ¿Quién va a estar de soporte en Malagata? Ahora voy a preguntar a mi amigo Carlos. No me gusta decirle rana. No, no. Queda feo el aire, ¿eh? Carlos. Carlos Benítez. Con el ritmo de esta cumbia.
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0: Escucha, cumbia bonita. Ahí va. Escucha. 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
0: 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Saludo al vecino y al Toto. 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Bueno.
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0: Para Pipina, que compra y venta Pipina, recién me llamaron por vos. Me dijeron, quiero la guave blanca, ¿eh? Ahí te va a escribir una amiga de ojitos plásticos. ¿Listo? A ver, otra cumbia bonita de Maragata. ¡Oh! ¡Cumbia bonita! Ah, ya tiene soporte Maragata. ¿Quién van a meter? A ver. Después, pará, que estoy con las promos. Ahora chusmeo, dale. 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

0: ¿Qué pasa, Nano? Ah, está con todos los estilos musicales. Mirá, qué bueno, qué bueno.
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0: La amiga Pamela sabe ese pasito, ¿eh? Bailalo, Pame, y haz el pasito. Ahí va. Dos para allá. Y el saltito para atrás. 1, 2, 3 para atrás. 2 para allá. 2 para la izquierda. 2 para la derecha. 1, 2,

Debe estar bailando Pipina, ¿eh? ¡Oh, Picaví bailando Picaví! 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Che, Toto, ¿vos estás mensajería a la estación? 3454-149-448. Mirá.

0: ¡Qué lindo!
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0: 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Está bueno eso, ¿eh? Matriculado y todo el amigo, ¿bien? Bien. ¿Qué dice? Alejandro, estoy contracturada. ¡Oh, oh, oh!

entiendo. Dice Alejandro, apurate que se agota la silla para Malagata. Mirá vos, Soporte de Malagata, ese grupo. ¿Se llama Cumbia Bonita? ¿En serio? A ver. Los conozco a todos los que están ahí, No te puedo creer. No me digas que el Tachu. Quiero la

0: cuando salga de la radio, vamos a la, vamos a la, al rancho. No puedo. No puedo ir al rancho hoy, ¿eh? ¡Hola!
1: ¿Qué hace, querido?
0: Hola, querido. ¿Cómo anda, querido? ¿Cómo anda la gente de la criolla?
1: Todo bien, querido, todo bien.
0: Bueno.
1: Buena música, Malagasta, buena música.
0: Bueno, Diego, mirá, buena música, Malagasta, ¿te gusta?
1: Me encanta, me encanta.
0: Bueno, mirá, lo podés venir a disfrutar con 8 mil pesos nomás la silla y ya está, ¿eh? Y
1: mirá. Chao, Pinel.
0: Mirá, escuchá.
1: ¡Oh!
0: ¡Chao! En pronto
1: te deseo lo mejor siempre, buena onda, bendiciones y lo mejor siempre.
0: Vamos a estar el domingo 7 ahí en Quinta la Mar y terminamos y nos vamos a la pronto convite.
1: ¡Oh! ¡Buenísimo!
0: ¡A pleno! Vamos a estar ahí cerca de tu barrio por la criolla. Mirá, oye, mañana voy a andar por la criolla, Diego, con la nave blanca haciendo quilombo, ¿eh?
1: Quiero llegar a... Meta.
0: Así que bueno, si escuché el parlante que dice Quinta la Mar y un auto blanco, voy a andar yo ahí con el jefe, ¿listo? Dando una vuelta ahí por la tarde por la criolla, por Mañasco, después tenemos que ir a Colonia Yuy. Así que sería un placer conocerte personalmente, sé que sos un oyente
1: del programa. Dale.
0: Y bueno, vamos a pegar una buena selfie para la radio, ¿dale? ¿Te parece?
1: Olvídate, sí.
0: Dale, papá. Gracias por escucharnos.
1: Gracias a vos.
0: Bueno, ¿te paso Malagasta? Sí, obviamente.
1: Ah, vale.
0: Escucha. Ahí va. ¡Vamos, Diego de la criolla! ¡Arriba! ¡Vamos! Che, Leandro, allá me dice, Alejandro, estoy afónico hasta la maceta. ¿Qué pasó? Che, ¿estuviste gritando, Leandro? Nosotros estamos cuidándonos la garganta a pleno, ¿eh? Le estamos mandando bromexina y con limón y esas cosas, tranqui nomás, ¿eh?

estoy estudiando canto, ¿eh? Y sentí tus besos, es como sentir. Hay unos cuantos solistas que voy a desbarrancar, lo lamento, ¿eh?

0: grupo soporte es Cumbia Bonita, se llama.
1: Ah, Cumbia Bonita.
0: Liderado por el Lila Robles. Ahí tenés los otros chicos que están con él.
1: Mirá, gracias. Ahí la gente pronto convite, Mirá Cumbia Bonita. Mirá, para bien mirar, a ver. Está en Cumbia Bonita, está uno que tocaba los timbales en el Grupo Águila. Para el Tachu, que era animador de Puro Descontrol del Grupo Águila. Está el guitarrista de Costa Sin Frontera. ¡Oh! El Lila va a cantar seguramente. ¿Y el otro cuál es? A ver, no lo vi bien, a ver. Lo voy a poner de estado, ¿eh? Lo voy a poner de estado, a ver. Mirá la Cumbia Bonita que se formó, el grupo ese lindo. Cumbia Bonita, qué lindo grupo, ¿eh? Y sentir, ¡Cumbia Bonita se llama!
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1: ¡qué bueno!
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0: Alejandro.
1: ¿Qué?
0: ¿Vos estás en la radio o estás trabajando?
1: Apareció el viudo. Hola, viudo. ¿Cómo anda, viudo?
0: Alejandro.
1: ¿Qué?
0: ¿Vos estás en la radio o estás trabajando?
1: Las dos cosas, en la radio trabajando.
0: Alejandro.
1: ¿Qué?
0: Qué lindo. Que lo cumpla feliz a mis tres amor.
1: ¿A quién?
0: La Cise.
1: Ay, la
0: Cise. Tres amor. Que la cumpla feliz.
1: Eso es lo que está diciendo, que viudo de verdad, porque vos fuiste el amor de Gisela, ¿eh? Es cierto, ¿eh? Según lo que tengo entendido. ¿En serio?

Alejandro, canta ese tema, a ver. Bueno, pará, que voy a tomar agua, Los desbanco al Lila Roble, al Toto Bermúdez, al Ale Guichón, ¿eh?

0: amigo, acá te estamos escuchando a la mensajería. Manda un saludo para Héctor, que acá se acaba de quemar todo con el agua porque no sabe poner el pico en el termo. Y quiere escuchar un tema de Tambo Tambo.
1: De Tambo Tambo, dale, perfecto.
0: Amigo, mandar un saludo grande al Negro Lili y a toda la banda ahí. Muchos éxitos, a meterle con todo. Así que nada, qué lindo que vuelvan en vivo a pleno ahí.
1: Dale, cumbia bonita se llama la...
0: Se viene la San Antonio, amigo, se viene la San Antonio. La semana que viene empezamos con los ensayos, así que se viene con todo la San Antonio, papá.
1: La San Antonio van, impresionante. ¡Vamos! Che, me mandaron un mensaje. ¡Cállate, por favor! Me dijeron, ¿eh? ¡Vamos! ¡Ahí va! Che, yo quiero que hable la morocha Gisela, ya que es el cumpleaños. ¡Dale, Gise! ¿Hoy hay joda en Barla Bonita?

0: Qué lindo.
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0: Qué lindo lo que le publicó la madre a mi niño. Qué lindo. Felicitaciones.
1: A mis besos.
0: Muy bien, a Natalia, la mamá de mi hijo Enzo, ¿verdad? ¿Eh? Bien, bien. Sí, sus besos. ¿Qué?
2: Un saludo, vale. Lalito, de 10 alitos, de 10 alitos arrancando la tarde.
0: ¡Vamos!
3: ¡Ale! ¿Puta en la radio?
0: ¿Cómo estamos, Lila Roble? Así que banda bonita. El domingo soporte Malagata. Impresionante, Lila, ¿eh? Arrancamos hoy la joda con el cumple de Gisela la Bonita.

0: Alejandro Silva. Ale, ¿estás estudiando canto? Te ofrezco mi abogada para hacerte juicio a la profesora que te está enseñando. No le hagan juicio, che. ¡Déjala!
1: Espérame, quiero llegar a ti. Lo siento, no quise ir.
2: Te digo así porque uno para ella y uno para las dos hermanas que tiene adelante.
0: Ah, bueno. No sé cuáles son. No sé cuáles son las hermanas de Gisela.
1: 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Yo a ti te quiero.
0: No vayan a pensar mal porque Gisela tiene dos hermanas, obvio,
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1: Y sentir tus besos.
0: La gente de masajes.
1: ¿Cómo sentir?
0: ¿Qué?
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0: bien.
1: Y el hielo.
3: 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Como siempre, buena música. ¿Qué pasa?

0: amigo querido, ¿cómo estamos? Aquí estamos trabajando en el taller. Estamos acá con el amigo Tiago, con el amigo Fede.
1: Pará.
0: Con el amigo Fede. Ahí está todo el plantel. ¿Qué tal por pie tú, dice?
1: Pará, que justo estaba... Me habló el Tacho ahí al WhatsApp de la Mega. Háblame ahí en mi WhatsApp, Tacho. Porque recién te mandé un mensaje, Tachuela. Y me habló, nada que ver, ¿eh? Pará. Vamos arriba, ¿eh? ¡Dale! ¡Arriba!
2: Hola, Alejandro, ¿cómo estás? Bueno, aquí estoy con Echeverría.
1: Ajá.
2: Estamos laburando a full. Bien. No hemos tenido tiempo de cocinar. Hoy estamos laburando, le vamos a pegar el corrido. Y bueno, y un saludo muy grande para todos los que están escuchando tu programa. Especialmente para Bolita también, que ahí pasé y está en el fondo trabajando.
1: ¡Vamos, Bolita!
2: Y sí, y pasé un temita lindo de Ráfaga para
1: de
2: todos.
1: ¡Ráfaga! Vamos a buscar Ráfaga, dale.
2: Hay un chumerío, Ale.
1: ¿En serio?
2: A Echeverría se lo vio en una fiesta bastante ebrio.
1: Ajá.
2: Tocando una guitarra eléctrica tenía. No sabe lo que el video lo estuve mirando. Una locura el gordo, cómo estaba ahí, la gente rodeándolo, aplaudiéndolo, y él con la guitarra y que hacía como que tocaba, que era del grupo, no sé, la renga, qué sé yo. No sé, una locura, te gordo ya. Ya anda haciendo cosas que no tiene que hacer él.
1: Che, ya está Echeverría haciendo. No, pará. Vamos a tener que hablar con Betty. ¡Betty! Echeverría se está escabeando y está haciendo cualquier cosa ahora, ¿eh? ¡Oh! Amigo, ¿todo bien? Pasame el tema de los Alves para Yello, que apareció, está perdida. ¡Hola, Yello! La soltaron a... ¿Quién la soltó? Che, anda de novio, mi amiga, qué lindo. Te voy a dar novio a vos. Ah, la soltaron, mirá qué lindo. ¡Hola, Nico! Espero que vaya a Quinta La Mar y Nico el domingo. Después pizza con pizzería pronto convite, ¿eh?
3: Hablemos una vez más.
1: Todavía sigue siendo en carretilla por Humberto Primo. ¡Qué hijo de...!
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1: Yo a ti te quiero. Seguimos en la tarde, dale, que seguimos, dale.
4: Estoy saliendo para el rancho.
1: ¿Eh?
4: Si un nuevo barro acá en mi casa nomás. Este paniche recién lo terminé.
1: ¿Qué dice? ¿Para qué?
4: Pariente, estoy saliendo para el rancho.
1: Ajá.
4: Si un nuevo barro acá en mi casa nomás. Este paniche recién lo terminé.
1: Bueno, ¿qué lleva un horno de barro, dijo? Bueno, dale. Hola, pariente, ¿cómo estás, pariente? Buenas tardes. Che, pariente, ¿me guardaste empanadas? Pregunto, ¿eh? Le quiero mandar un abrazo enorme, de verdad. Esto es algo muy, muy, muy personal. A mi amigo Johnny que me está arreglando la otra moto blanca, la Corvette blanca. Me destapó el corazón de la moto, le está cambiando los aros y todas esas cosas, arreglando el cilindro, batería nueva. Cambio de aceite nuevo, así que gracias, Johnny, por la buena onda. Obviamente que le vamos a pagar al amigo. El que trabaja se le paga, si no, naninga. Me mandó una foto del motor, ¿eh? ¿Cómo están los aros, amigo? ¿Están horribles? Ya le compramos los aros nuevos, ¿eh? ¿Cómo está el cilindro? Decime, contame. Ahora me dice, está repodrida. Te digo, está fea tu moto. No, si la está arreglando, vamos, Johnny. Tiene que andar la nave blanca porque el 13 tengo que usarla, ¿eh?

0: Alejandro, ¿cómo anda? Habla tu amiga Lía. Qué hermoso tema está pasando, la verdad.
1: Ay, para.
0: Tema está pasando, la verdad, sin palabras.
1: Gracias.
0: Muy lindo tema para activar la mañana, para hacer limpieza, después de recuperándome de una gran gripe que tuve.
1: Gripe.
0: Me fui al boliche y me cagó, pero bueno, ¿quién me quita el bailado ahora? Muy buenos temas está pasando, Ale.
1: Clásico, dale Lía, espero que te recuperes pronto la gripe. ¡Dale! ¡Ahí va!
2: Ahora Gonzaga de Radio, vea, Miguel. ¡Ey, Miguel!
1: ¿Qué?
3: Hola, Ale. Me encanta de grabarte para que te escuche. Ay, qué plato con este Ale, mirá.
1: Miguel, me encanta que se divierta Berta. ¡Berta! ¡Vamos, Miguel!
4: Dale, papi, mandame el tema, boludo.
1: ¡Sí!
4: No seas malo.
1: La boca, nene, amiga, boludo. Decime, Alejandro. A ver qué tema.
5: Y tratemos de arreglar.
2: Saludando a la gente de Concordia, toda la gente.
1: Ah, pará. Alejandro, queremos escuchar el tema de los Dorado y algo de los Boy. ¿Tenés? Pará, ¿qué tal? Tan de joda con mi programa. No, voy a subir todo al estado, Va al estado. Y sentir tus besos.
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1: El suegro saboreo también escuchando.
7: Hola, Antoñito, ¿cómo andás?
1: Antoñito.
7: Sí, le mandamos
1: un bolsillo
7: acá.
1: Ah. Omarcito Saboredo, un abrazo. ¡Dale! Habló la jefa, Yona. Cuidado, Yona. Yona.
8: Sí, dale.
1: ¿Qué?
8: Sí, el patrón. Sí, falta venía a comer el patrón todavía.
1: Para. Yo le dije a la secretaria de Quintana Mari que está haciendo un arrocito o así, Con papa frita. ¿Y qué más? Yo dije, ay, guardame un plato que quiero comer,
8: Che, Ale, si el patrón te deja, si falta venir a comer el patrón todavía.
1: ¡Ah, no llegó todavía el patrón! ¿Quién me va a dejar ese? Digo, el patrón, ¿cómo anda, patrón? ¿Todo bien?

0: Alejandro, acá llegué al rancho.
1: Ajá.
0: Te decía que terminé de hacer un horno allá de barro en mi casa,
1: ¿viste? Ajá.
0: Yo te estoy mandando mensajes, no sé si está buena la... ¿Vos estás en la radio?
1: Sí, estoy en la radio, papá. Claro que sí. Escucha. Y sentir tus besos. Hoy el cumpleaños de Gisela. Pariente, cantar el cumpleaños de Gisela. Partidos clásicos en la tarde para la gente que me estaban pidiendo clásicos. Se viene Los Voy, algo de que de Los Dorados, puede ser que, o Los Ávila. Los Ávila y Los Dorados, mirá, y Los Voy. ¿Quién es? Escuchá, para que lo baile Lía.

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2: Dale, arranca.

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0: Seguimos, chicos, en la tarde. 20 minutos se pasaron de la hora 14. Estamos en vivo aquí compartiendo muy buena música para toda la gente que está en sintonía de la Mega. Con el mundo al revés. Bueno, mandó audio la cumpleañera Gisela, así que bueno. Una vez y otra vez. ¡Feliz cumpleaños, Gisela! Que la pases bien, obvio.
1: Hola, buenas tardes, sí. Hay joven barra bonita hoy.
0: A mí me escuchen,
1: Espero a todos mis amigos hoy, el que quiera ir, ¿no? Obvio. Tampoco es obligación.
0: Perfecto.
1: Gracias.
0: Bueno, Gise. En un puerto de hotel se quedó. Dice, vamos Alejandro, vamos a animarle el cumple a la Gise. Pero que lo pida con un audio al aire. Si no, no le llevamos la música y todo. Chao, ¿quién mandó eso? M&M Automotores, dice.
1: Hola, hola, amigo Maurito por ahí.
0: Ahí está escuchando, está escuchando el Maurito.
1: Capaz que me activa esta noche el cumpleaños con la musiquita.
0: Ahí está Maurito.
1: A ver, espero contestaciones.
0: Ahí va, activa Mauro. ¡Oh! Escuchá, parienta Gisela, escuchá.
2: Bueno, mi mamá.
0: Bueno,
2: ¿esa es?
0: ¿Cómo? Sí.
2: Bueno, mi mamá.
0: Para. La Gisela cada vez que vas al pool tiene ese, te dice, vos no venís más. Y es verdad, ¿qué?
2: No venís más.
0: ¿Qué?
2: Vos no venís más.
0: Esa es.
2: ¿Esa es?
0: Sí, esa es.
2: Ahí va. Que lo cumplas.
0: Escucha.
2: Feliz.
0: Escucha.
2: Que lo cumplas. Feliz. Que lo cumplas. Gisela. Que lo cumplas. Feliz. Vos no venís más.
3: Oye, mi amor. Yo te digo.
0: Vos no venís más. Arriba. Arriba, Concordia.

0: escuchando Milagros. Milagros Toral, la abogada. Escuchen, chicas, chicas. Tienen problemas, obviamente, con la cuota alimentaria del niño. Acá tengo la solución,
1: Solo yo lo sé tomar.
0: Bueno,
1: pueden otras manos.
0: A ver.
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0: Y para mí es un placer, obviamente, que auspice el programa. Le voy a preguntar, por medio del programa, ¿la han llamado? Yo creo que sí, porque hay mucha gente, muchas chicas que necesitan. Aparte, Milagros es una persona realmente amable, humilde, que le gusta ayudar a la gente. Está perfecto eso, Hola, Milagro, buenas tardes.
2: Buenas tardes, Alejandro. Buenas tardes para toda tu audiencia. Quiero aprovechar este espacio para agradecer especialmente a vos y al equipo de la radio por el apoyo y por la difusión que le brindan a mi estudio jurídico. También contarle que gracias a ustedes muchas personas llegaron al estudio a consultar y los he podido acompañar en distintas situaciones legales, los cuales han obtenido resultados muy favorables en sus casos. Otros, bueno, tenemos expedientes un poco más largos y estamos esperando las resoluciones judiciales, pero siempre con mucha expectativa. Así que para mí es una gran satisfacción poder ayudar a quienes confían en nuestro trabajo. Y así que por eso quiero destacar la importancia de este espacio, que acerca información.

0: y soluciones a la comunidad. Muchas gracias por la confianza, por la difusión y por permitirme llegar a más personas que necesitan un asesoramiento jurídico cercano. Muchas gracias y un beso para todos.
1: ¡Qué lindo! Ahí está la abogada. ¡Milagros Torales!
2: Yo te digo que te muevas.
1: O sea que el programa marcando la diferencia fue muchas chicas a hablar con ella, ¿eh? Y ya la está ayudando por el tema de la cuota y bueno, muchas cosas también, que solamente Milagros y la gente sabrá, ¿eh? ¡Vamos! ¡Arriba, arriba, arriba! ¡Sí!

0: Estamos iguales. 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
1: Dale. 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
2: Muchas gracias, amigo Soto, por el saludito.
1: ¡Qué linda! Molesto conmigo. Qué lindo tenerla al aire a Milagros, de verdad, ¿eh? Gracias, Milagros, por confiar en el programa. Creo que, bueno, que Milagros también está representando familias mías, ¿eh? Obviamente, familiares míos. Bien, Milagros. ¿Qué? Yo nunca. Vamos a saludar a Lila Robles. A ver,
3: hola,
1: Lila.
3: Hola, querido, ¿cómo estamos, hermano? Bueno, ahí te mandé la foto de esta nueva ilusión que tenemos con estos chicos, algunos nuevos, algunos conocidos. Se viene cumbia bonita con todo el domingo en el pronto convite. Gracias a Carlito Benítez, a toda su gente, por darnos la oportunidad de poder debutar ahí en pronto convite con esta linda banda, lindo grupo de amigos que hace más de 3 meses estamos ensayando, preparándonos. Y bueno, el domingo debutamos, si Dios quiere, con toda la buena onda. Y bueno, agradecerte a vos por la mano que nos das con tu tremenda audiencia que tenés. Te mando un abrazo grande, amigo querido.
1: ¡Qué lindo!
3: Vamos para adelante.
1: ¡Vamos para adelante, cumbia bonita! ¡Dale,
4: mi amor!
1: ¡Dale! ¡Cumbia bonita!
4: ¡Te muevas!
1: El domingo la pizzería pronto convite. Soporte de Malagata, ¿qué más quieres? Impresionante. Y para mí va a ser un placer presentarlos a esta banda de amigos que se ha formado. A meterle nomás, vamos. Sí, sí.
5: Pero no me invitaste, ni a mí, ni a Pérez, acá a Manga.
1: ¿A quién?
5: Toca.
1: ¿A quién?
5: Bueno, ni más.
1: Giselle, invitaron al pariente del cumpleaños, esta noche a la bonita. ¿Cómo anda, Tachuela? ¿Tachu, está escuchando la radio? ¡Vamos! Hola, soy Sole, ¿me pasás un tema cualquiera lindo? Hola, Sole, ¿cómo estás, Sole? Buenas tardes, vamos a buscar un tema lindo para ti, ¿eh? Ahí va. Che, Tachu, ¿qué sos? ¿El animador de la banda? ¿Los chicos ahí? ¿Qué?
6: Hola, Alejandro, ¿cómo estamos? Bueno, Alejandro, nada. Quería felicitarte siempre por el programa que haces.
1: Gracias.
6: Por la buena onda que nos tirás todos nosotros, ¿no?
1: Gracias.
6: Bueno, nada, Alejandro, me alegro y espero que andes bien.
1: Sí.
6: Y pasamos un tema de Daniel Agostini. Creo que hay un tema de Daniel Agostini que canta tipo una guaracha, ¿puede ser? Pásamelo, por favor.
1: ¿Cómo se llama?
6: Gracias, Alejandro. Muy bueno tu programa. Un beso, un abrazo, genio, amigazo.
1: Dale,
6: Quique.
1: Dale, Quique, decime, ¿cómo se llama el tema de Daniel Agostini que canta una guaracha? Me dicen, por favor.
4: ¡Oye, mi amor!
1: Acá el operador me mira como diciendo, ¿qué tema me pidió el hombre? ¡Mueva! ¡Vamos, Quique! ¡Quique, Quique! ¡Bienvenido al programa, maestro!
7: Hola, Alejandro, marcando la diferencia. Pasame un buen temita para la gente de Waldo Mañasco, en especial para mi amiga Ivana Riola y para Lucía, alias la mal peinada del barrio La Humedad.
1: No sea,
7: hoy es su cumpleaños.
1: No seas malo.
7: Es parte del Hacho. Y para todos los que me conocen.
1: La mal peinada, seas malo.
7: Un temita para Janina Gabriela y su esposo del barrio Nebel.
1: Ajá.
7: Se ponen celosos y dicen que no le dedico un tema. De parte del Hacho.
1: Mirá el Hacho.
7: Y para mi amiga Nona, del barrio Nebel, de parte del Hacho.
1: Mirá el Hacho, seguramente que anda patabolseando por el barrio Nebel este. ¡Fuuu! A pesar de estar molesta. Contigo.
8: Dale, me pasaba un tema de una palomita. ¿Puede pasar el tema
1: una
8: ese?
1: Una palomita vino a mi ventana. ¡Ese! ¡Vamos!

0: un abrazo, te cuento algo, pero no des mi nombre. Pará.
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0: Acá en la municipalidad, reinteresados de tus publicaciones. ¿Perdón? ¿Perdón? ¿Por qué están interesados la gente de la municipalidad en mis publicaciones? Pregunto, ¿por qué? Miren, miren, chicos, la gente de la municipalidad. Me encanta. Miren, miren que todo publicidad, ¿eh?

0: No, no, pará, que me acabo de enterar otra cosa más, ¿eh? ¿En serio?
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0: Saludos a toda la gente que trabaja en la Municipalidad de Concordia, que están escuchando. ¡Qué lindo!
2: Alejandro Silva, lo pedís, lo tenés.
0: Ajá.
2: Daniel Agostini y Dani Ocho, canta la guaracha esa.
0: ¡Ahí está! ¡Gracias! ¡Ahora vamos a buscar, maestro!
3: Yo te digo que te muevas.
0: Vaya, vaya para el rancho nomás, maestro, vaya. ¡Bien arriba, Concordia!
4: Hola, hermanito, buenas tardes. ¿Cómo estás? ¿Todo bien? Acá marcando la diferencia, como siempre. Y bueno, aprovechando la tarde y lavando un poco de ropa.
0: Bien.
4: Quería mandar, acotar sobre el mensajito de la abogada que mandó ahí. La verdad que una genia. Decirle que muchas gracias por el asesoramiento y la ayuda que tiene para conmigo. Así que nada, saludos, cariños para ella y bueno, vamos por más. Un abrazo enorme.
0: ¡Bien! ¡Milagro!

0: amigo Ale, muchísimas gracias por tu publicación ahí, por tu estado, amigo. Muchísimas gracias. Gracias a tu publicación, como siempre digo, invertir en algo, una pérdida de tiempo, una pérdida de plata, es ganar. Así que bueno, muchísimas gracias Ale, gracias a vos se pudo hoy vender un lavarropa. Así que muy agradecido con vos Ale, arrancando bien la semana. Gracias a Alejandro Silva y marcando la diferencia.
1: Ahí está la gente de Multiservice, presentándonos en la tarde. Publicamos un lavarropa y ya lo acaba de vender el amigo, impresionante esto, Tenés que auspiciar el Marcando la Diferencia porque vende publicidad, obvio. ¡Opa! Ya hay una presidenta del barrio, de barrio, presidenta de barrio que acaba de renunciar. ¿Por qué? ¿Qué pasó?
2: Hola, Ale.
1: Hola.
2: Quería que pase esto por la radio.
1: A ver.
2: Estoy pescando ahí en el 25.
1: Ajá.
2: Quería mandarle un saludito para los chicos de Martínez, que está Martínez Metalúrgica, que están con ganas de comer pescado. Pero decirle que vayan a pescar.
1: Che, están pescando ahí,
2: Hola, Ale.
1: Sí.
2: Quería que pase esto por la radio.
1: Dale.
2: Estoy pescando ahí en el 25.
1: Perfecto.
2: Quería mandarle un saludito para los chicos de Martínez, que está Martínez Metalúrgica, que están con ganas de comer pescado, pero decirle que vayan a pescar.
1: Che, Martínez Metalúrgica Martínez, ya te pasamos el chivo y todo gratis, ¿qué más querés? Está ahí el amigo Emma pescando ahí en el fondo del rancho de Soto. Vayan a pescar, no sean araganes, no quieran jirafiar de arriba. No. ¿Qué?
3: Yo nunca.
4: Y grande.
1: ¿Qué le pasa al viudo? Oye, mi amor.
5: Así me gusta que te muevas.
1: Después vamos a ir a las 5 de la tarde, seguimos a visitar a Nico, apretar el mate, Nico, ¡Opa! ¡Ajá! ¡Qué cantidad de audio que tengo,
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1: Ale, soy Ana Paula Guichón, te estoy escuchando.
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1: ¿Tenés algo de lo que vivimos, lo que viví el sábado en el pronto convite?
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1: Che, operador, ¿tenés algo?
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1: A ver.
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1: Sí.
7: Yo lo

0: muchas gracias. Hasta la próxima. Los aplausos para ustedes.
1: No, para.
2: Ah, ese soy yo, no. A ver, ¿soy yo?
1: No, pará, ¿cómo es la hinchada siempre aquí en la Pronto Convite? ¿Cómo dice?
2: Ah, qué bueno.
1: Mirá, escuchá.
2: Una más.
0: Yo nunca vine, la primera vez.
1: Por eso que te están recibiendo de esta manera, porque la gente del público de la Pronto Convite es así, ¿Me van a seguir? ¿Cómo se dice? Una más y qué, a ver. Mirá, ¿viste?
0: Dos voy a hacer.
1: Dos vas a hacer. Bueno, vení acá en Ante Negra. La conozco hace mucho tiempo, excelente vocalista de Concordia, así que el aplauso para Ana Guichón.
2: Mirá.
1: Bienvenida.
0: Muchas gracias.
1: ¿Cómo
0: muchas
1: la estás
0: gracias.
1: Pasando con esta gente de aquí, de esta pizzería, que es la primera vez que venís y te reciben con todos los honores? Y esto para nosotros nos suma, obviamente, para que después te volvamos a contratar nuevamente para que vuelvas a estar acá en este lindo escenario con toda esta linda gente que siempre viene y acompaña y apoya a la gente de la pizzería. Así que bienvenida, una o dos más. Y bueno, y después.
0: Muchas gracias, sí, muchas gracias. Sale fuerte los aplausos para Alejandro Silva. Claro,
2: para mí, obvio. Si yo estoy hablando.
0: Y un placer compartir por primera vez esta noche en esta pizzería tan hermosa. Y bueno, ustedes sigan pidiendo por mí, así me traen otra vez.
1: Vamos a traer
2: ¡qué lindo! Dale.
1: Ahora tengo, después que cante Ana, tengo algo para contarle a ustedes.
0: ¿Ah, sí?
1: Se van a enterar ahora, ¿Qué pasa, Angelito Dubarrí?
2: Ah, sí, estaba Dubarrí también.
1: ¿La Paula?
2: Escucha.
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2: Esto fue el sábado pasado,
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2: Pizzería Pronto Convite.
3: Ay, mamá, debieron.

0: ¿Saben qué vamos a hacer?
1: ¿Qué?
0: Vamos a hacer algo porque yo subo a las redes sociales. Vamos a ponernos acá. Vengan, chicas, las que están allá en el fondo con el celular.
1: Bueno, vengan, y ahí, ahí me cortaron la grabación, ¿eh?
0: Hasta
1: ahí,
0: chicas, no van a tener vergüenza.
1: Hasta ahí nomás llegó, ¿eh?
0: ¿Qué?
1: Listo, así que bueno, ahí está. ¡Dale! ¡Vamos! ¡Arriba con Gori! ¡Dale que seguimos! Está escuchando Sentimiento Original también, ¿eh? ¡Arriba, Nacho! ¡Qué lindo, eh! ¡Saludos a la gente, Sentimiento Original!
2: Hola, amigo Ale, ¿cómo estás?
1: Hola, Mirta.
2: Estoy escuchando, ajá, como siempre, nada más que no te mando mensajito.
1: ¿Por qué no mandás, nena?
2: Pásame un tema, pero no lo cortes, de Santa Marta, que me encanta. Bueno, amigo, abrazo.
1: No lo cortamos, estamos hablando arriba por el tema de publicidades.
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1: ¡Mirta! Yo creo que Mirta el domingo tiene las entradas para ir a Quinta La Mari. Para mí que se va a enamorar el domingo, ¿eh?
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1: Sí.
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1: Pasamos un tema para mis amores, para Yasmín, para Noah, para Bautista, de parte de Yanina, del Ángel, del Bar Nebel. Ali Lacho quiere entrar en la familia Navarro con mi mamá Elvira. ¿Viste? ¡Ay, Lacho! Ya que te gusta cargar a la gente, oh, que nosotros supuestamente siempre andamos patabolseando. ¿Viste que yo te pegué en el ojo? Con razón va para el barrio Neve, el amigo Lacho. Mirá, le quiere entrar a Elvira. Toca, Elvira. Toca, Lacho. Dejate de joder con la señora. Mirá, Lacho.
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1: ¿Quiere andar de novio con Elvira?

0: ¿cómo anda? Decirle al empleado ese de la metalúrgica Martínez que se venga a trabajar, decirle que deje de andar agañando. El pelado nomás, decirle vos.
1: Chao, escuchaste ahí, Chao, hermano. Chao, nos mandaron al frente,

Marcel Alejandro, quiero escuchar un tema Leo Mattioli. Dale. Mirá, una nave llegó al rancho de Soto, ¿eh?

0: No me da el tiempo, Tachu, no me da el tiempo, Che, al que estás pescando ahí cerca del Rancho Soto, volvé a la metalúrgica, te van a pegar un boleo, te aviso.
1: Hola, dale, pásale un saludo para los chicos que están laburando Chabrillón al fondo, Ferro Construcciones. Un saludo a ti, un saludito para mi amigo Cacha.
0: Che, el pelado ahí te está buscando, No te hagas el tonto que te van a echar a la miércoles, me dijo, Vamos, a ver. Por el tema del horario, Tachu, dos minutos, lo que quieras decir. Hola, Tachu, ¿cómo estás? Buenas tardes.
2: Hola, ¿cómo estás?
0: ¿Cómo?
2: Hola. Muy bien, la verdad, contento, amigo.
0: Hola. Tachu, ¿me escuchás? Hola. ¿Me escuchás, papi?
2: Perfecto.
0: Ahí está. Bueno, ¿cómo estás, maestro? ¿Todo bien? ¿Todo tranquilo? ¿Tanto tiempo?
2: Sí, casi locura, un gusto enorme estar al aire con vos en tu tan prestigioso programa.
0: Sí,
2: que siempre habla tan bien de todos los músicos de Concordia. Así que nada, un gusto enorme poder contarte esto, el proyecto que hace 3 meses que estamos, que se llama Cumbia Bonita, en la cual forma parte de este proyecto lindo que tenemos.
0: Decime lo que yo pienso. ¿Estás en la animación de la banda?
2: Sí. Sí, estoy en la animación, en los coros y en el güiro.
0: ¡Qué lindo!
2: En el acordeón, el maestro director de la banda, que es Horacio Gómez. En el bajo, Horacio Gómez, en el acordeón, un hombre de muchísima trayectoria.
0: Bien.
2: Fue el segundo acordeón de los majestuosos en su momento, Gómez.
0: Bien.
2: En el bajo, ni hablar de Lila Robles. En el acordeón, César, como te decía, Gómez.
0: Bien.
2: En la guitarra, Diego Barnada.
0: Bien.
2: Que también integró muchísimas bandas. Jonah Layton en Octapad y el Pechocho, por supuesto, en los timbales. Y estaremos debutando ahí el domingo junto a Malagata, así que lo esperamos a todos. Va a ser una gran fiesta. Como siempre nos tienen acostumbrados pronto con Vita.
0: ¿Tienen grabado algo ya? ¿Algún temita, algo enganchadito por ahí en crudo? Para mandármelo a mi WhatsApp para mañana tirarlo al aire ya para que la gente vaya escuchando lo que se va a vivir el domingo. ¿Tienen algo grabadito ahí, Tachu?
2: Dale, yo le digo que se encarga de eso a Lila, así que le voy a decir a Lila que te pase agua al privado algo de lo que tenemos en crudo, pero vamos a tener algo así.
0: Perfecto, bueno, el tiempo es tirano, mañana si querés salís un poquito antes al aire y charlamos un poquito más, Lila o cualquiera de los chicos de la banda, maestro. Y para mí va a ser un placer,
2: dale,
0: un honor enorme de presentarlos, de verdad. Pues estoy encargado ahí de la presentación de las bandas, así que bueno, va a ser un placer.
2: Sí, sin duda para nosotros va a ser un placer enorme también estar ahí, en un lugar tan lindo como más pronto convite, que tiene nuestra ciudad, que alberga mucha gente, mucha familia.
0: Bien.
2: Y ser el soporte de una banda como Malagata, que uff, como la rompen, por favor.
0: Impresionante.
2: Sin duda.
0: Gracias, maestro.
2: Te mando un abrazo, dale, querido, y nada, buenas tardes para toda la audiencia.
0: Dale, mandale saludo a tu amigo el misionero, el cordobés, no sé, por ahí cuando lo veas, ¿sabés?
2: Dale, si lo veo, le aviso.
0: Dale.
2: Si lo veo, sí, bueno, ahora anda en Paraguay.
0: Ah, en Paraguay.
2: Paraguay.
0: Mandale saludo de parte mía, maestro.
2: Cuando venga le vamos a hacer que te mande un saludo, que te grabe un saludo y nada. Ay, feliz cumple para Gisela, nos vamos a ver esta noche, pero bueno.
0: Ah.
2: Es lindo felicitar al aire también, siempre.
0: ¿Usted va para pronto convite, para la bonita esta noche también?
2: Sí, nos vemos esta noche, amigo, Vamos a hacer un par de karaoke, vamos a cantar, vamos a estar ahí.
0: Voy a tener que ir un rato, che.
2: Sin duda.
0: Me tientan ustedes, pero yo que estoy tranquilo, pero voy a tener que arrancar nomás. Un abrazo, bueno, Tachu, dale, nos querido. Vemos, un abrazo.
2: Un abrazo, crack, nos vemos, crack.
0: Hasta luego. Qué lindo, ¡Cumbia Bonita! Muchos saludos al Lacho.
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0: Quiero que lo tomen con humor, ¿sí? Lo voy a leer como está, pero obviamente no se vaya a ofender nadie,
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0: Saludos de Lacho a la nona en el programa del Gato Mendoza, dice.
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0: No entiendo.
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0: ¡Feliz cumpleaños para Santino Río! 12 años cumple de parte de la abuela.
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0: ¿Cómo no lo digas? ¿Qué no tengo que decir? No entiendo.

0: Como siempre es un placer enorme marcar la diferencia. Saludos para Karina San Martín. Y a toda la gente que marca la diferencia, gracias, de verdad. Mañana seguimos aquí en la Mega.
1: No sé cómo pasó.
0: Buenas tardes. Atención, Villanela.
1: Encontrarte algún...
0: Atención, Las Tejas y Benito del Jerén, que ya vamos para allá,
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0: Mañana, miércoles.
1: Aquí en la Mare.
0: La Criolla, Manasco y Colonia Yui, con la gente de Quinta la Mare.
1: Pero... ¡Oh!
0: Gracias.

0: es la hora 14:55.
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con la música de Los Palmeras. Estamos iniciando la movida tropical aquí en Mega 91.5. Bienvenidos, música, comentarios, buena onda a esta hora de la tarde. Tarde de martes, 2 de junio del 2026, con cielo nublado en la ciudad de Concordia, 17 grados de temperatura. Humedad del 70%, la presión 1020 en hectopascales, viento del este 12 kilómetros.

Qué contento está mi amigo Ramoncito. Digo, ¿qué está de joda, Ramoncito? Sí, está de joda, che. Ramón Federico en el cumpleaños de Marisol. Mirá cómo está. Está contento la amiga.

Y nuestro comienzo, como siempre, con los sorteos. 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

Suerte, suerte para todos. Hay numeritos para Tunchi. Hay un numerito para Tunchi, En Córdoba, primer premio 9143, 9143, el Balcón Córdoba. Santa Fe, 7930, 7930 Santa Fe. Entre Ríos, Tunchi, acá está, 4113, 4113, Entre Ríos.

Primer premio nacional, 5.355. La música, 5355, nacional. 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

0: posto en un solo lugar, los hermanos. Nogoya 1490, esquina Ricardo Rojas, la atención de sus propios dueños, Florencia, Lauri, Gonzalito.
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0: Primer premio bonaerense, 3037, 3037 bonaerense. Falta Montevideo.

mi amigo Oscarcito Uber. ¿Todo bien? Hola, Oscar. ¿Qué hizo Oscar? Ayer fue otro el que dijo, otro oyente que no sufra y se le va o se viene la señora. No me acuerdo.

0: No, no me acuerdo, en serio.
1: ¿Qué quieres que?
2: 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Aquella noche.
0: Para Bregan, dice, fue Celia. ¡Ah!
2: Aquella noche.
0: Ah, el tema de Bregan.

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0: fresquito, está fresquito. 17 grados, no es tanto, pero bueno. A Montevideo, como siempre, para Nacho, y empezamos con los mensajes porque hay muchísimos mensajes. Hay mensajes de Cristina, por ejemplo, del San Pantaleón, que nos va a aclarar seguro a ver qué está pasando por allí. ¿Hay cumpleaños? ¿No hay cumpleaños? Hoy no va a trabajar Ramón Federico. ¿Qué pasa?
1: Hola, hola, hola, muy buenas tardes, señor Gustavo Mendoza. ¿Cómo se le va? Espero que todo bien.
0: Hola, Celia.
1: Pero será que estaba atento al oyente, es que ya me chabonó. Ya. La Celia fue la Celia. Claro, toda la culpa la tiene. ¿Cuál? La loca Celia.
0: La loca Celia.
1: Esa. No, yo dije, pare de sufrir, amigo, pare de sufrir.
0: Claro, dame, ahora me acuerdo.
1: Sobran. Ahora está con Marisol, el fin de se va con el otro, vuelve. ¡Para! ¡Aguanta!
0: ¡Está loco! Claro, no era para Ramón Brigar, era para Ramón Federico.
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0: Se le va Marisol con Ramoncito. No, con Ramón no, con Juancito. Con Juancito, se le va Marisol. Después viene, está con él y él llora y llora. Nah. No es así, pará. Pare de sufrir. 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

0: pasar un tema de Huguito Flores, dirección equivocada, para Marisol, que está cumpliendo años.
1: Ahí está.
0: Saludamos a toda su familia. Ni que no está acá, pero igual los saludamos.
1: ¡Ah! ¿Viste? ¿Viste cómo es? No, y claro, no la dejó venir Juancito al cumpleaños. Y claro, Ramón la está esperando. Y bueno, pero él está contento igual.

la señora de la sonrisa amplia se vive ahora arreglando el pelo ahí, ¿no? ¡Qué barro! ¡Se vi tiñendo! No te puedo creer. ¿Quién es la peluquera ahora? ¡Nancy! ¡Mirá la peluquera Nancy! ¡Qué grande, Nancy! ¡Dejala linda que ya viene el grillo! ¡Ya llega, grillito! Y bueno, está teñida esa. No quiere

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Temprano salió mi amorcito a trabajar, dice Ale, y todavía no volvió. Lo estoy esperando acá, no vino todavía, pero bueno, ya está pronto el mate y todo. Bien ahí, bien ahí. Primero un bañito, ¿no? Un buen baño y sí, después sí, todo tranquilo.

0: operación de Lili. Un saludo a Lili. Vamos, Lili, que queda poco. ¡Qué grande! Hoy acompañada por mi hermana Yoli, dice. Y escuchando a full el programa, como siempre, se viene el cuchillo. Se viene el 41. Doctor. Dice Lili que hay mucha efemérides hoy. Vamos a ver, a ver. A ver, Lili, ¿qué hay hoy? A ver.
1: Doctor. Ya soy mayor.
0: A día del bombero voluntario, ese creo que lo era hoy, ¿no? Algo lo encontré por ahí, lo compartí. Mirá, día de la República Italiana hoy. Mirá vos, qué lindo. Día del bombero voluntario.

estar como el fiscal ese en Córdoba que quería condecorar al perro, ¿no? Que había encontrado el cadáver. Qué hijo de puta. Qué va. Lo leí y me encantó, dice Lili. Llegará el día donde Dios pondrá todas las cosas en su lugar y te dirá, ¿viste? Esto es lo que tenía para ti, disfrútalo. Nunca dejes de confiar. Te vamos a hacer caso.

0: Espinosa, muy buena tarde para Pica vos B. con tu programa La Movida Tropical a través de la PPPP de la Mega, la que suena, Gustavo. Gustavo, acá estamos firmes como siempre en el barrio Centenario escuchándote, Gustavo. Más allá que está nublado, está fresquito, estamos en invierno y hay que aguantar porque el clima es así. Después viene el verano y los quejamos que hace calor, que es inaguantable, pero no, hay que ponerle onda todos los días, Gustavo. Gustavito, saludando a todo el staff de mis colegas, che, al Toto, a Bregán, a Pigüé, a la Celia, che, la Celia que está con un 99% con toda la buena onda.
1: Celia, hoy salió con todo.
0: Y me pongo contento, Gustavo, que ande bien. A la nona, ¿qué estará haciendo la nona? Oh, hoy le tiraban con flor en el programa anterior a la nona.
1: Sí, me dijeron.
0: Declaraciones, todo le tiraban a la nona. Gustavo. Pasame algo de los dorados, me estás matando.
1: Estás matando. De hambre.
2: Luna de miel, luna de miel.
1: Me dijo Ale Silva cuando llegué, me dijo, se están metiendo con tu suegra. Y le digo, ¿y cuál es el que está alargando? No sé, dice Hugo Zavala. Y, pará, le digo, si Hugo Zavala ni le conoce, bro, se va a enojar la nona. Con un tal Lacho, dice de Osvaldo Mañaco, no sé qué. Lacho ya perdió más puntos que, pero que sí, que Boca en el repechaje. Bro. 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

Y se viene la segunda, se viene la segunda. 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

¡Hay cumpleaños hoy! Sí, hay cumpleaños, es raro, ¿eh? La mamá todavía no lo saluda a la abuela acá, mirá. Grande, Ramirito Navarro, feliz cumpleaños. Hola, Gustavo, le puedes pasar un saludo a mi nieto Ramiro, que hoy está cumpliendo años, que la pase de 10. Esta noche, y joda, te esperamos a vos. Ah, bueno, ¿tú invitado? Listo. Jirafa esta noche.

estamos crocantes, todo bien, y estamos crocantes, sí, así que vamos a vender camisetas de Argentina, crocante, dame la oferta de las camisetas, dale, que se viene el mundial, falta poquito, crocante, dale. Creo que tenemos una promo ahí, la camiseta más medias antideslizantes, ¿cómo se llaman? Dale, crocante, dame la oferta. Un saludo para mi hermano Ramiro, que pase un hermoso día, lo quiero mucho, dice crocante. Pásame Fugitiva de los Alpes. ¿Cómo está, crocante? Impresionante. El 93, crocante. Hoy cabecea, hoy cabecea.

0: tema para Marisol, que cumplió año. Manda el amor.
1: Sigue esperando Ramoncito a ver si llega ella y hasta ahora no aparece.

no ves mi mensaje, dice la niña. No, no, no lo veo, niña, lo borraste. Y ahora lo borraste, así que bueno, seguro que quería saludarlo a Ramiro. Un saludo para Ramirito de parte de la mami también, pero bueno, borró los mensajes. Una redoblona, Alvira, al 22 con el 93 hoy. Revienta, oye, revienta la.

0: Pero, hamburguesa tropical.
1: Ahí está, ahí pasame está.
0: Un buen temita para toda la gente de Osvaldo Mañasco. Es parte del Hacho, en especial para mirá. Lucía.
1: Mirá.
0: Alias la mal peinada de.
1: Ahí está,
0: de Osvaldo Mañasco. La humedad de Manasco que mirá. Está cumpliendo años.
1: Tomá, de parte del
0: Hacho.
1: Listo, ¿y? ¿Hay algo más?
0: Un saludito para mi amiga Nona.
1: Ahí está.
0: De parte del Hacho.
1: ¿Y hay más?
0: Y un saludito para Janina Gabriela, que se pone celosa, dice, porque no les mando saludos en el programa tuyo, amigo. Es parte del Hacho.
1: Ahí está.
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2: De la mano de Santos Producciones se viene la segunda, se viene 13-13, sábado 13. Ay, me cago a Peuriel Lozano hoy tempranito. Sacado de eso, dice, no vengo a Chacarí. Bueno, disculpa, Uriel. Me lo mandó Perico, le digo, no, pero está todo anulado, Chacarí, no. Vamos para otro lado, dice, listo. Bueno, está todo bien, Uriel. Te pedían en Concordia. Bueno, que paguen lo que yo pido. ¿Cuánto pedí? Le digo, nada, después te mando.
1: La noche entera. Y te gustaba como lo
2: sé. Eduardo Lila Robles, de sobremesa con su señora, con su hijo, viene ahí. Gracias por la foto, amigo, dice, ¡cumbia bonita! ¡Qué grande! Mirá, Tachuela está ahí, ¿no? El único que conoce. Ah, no, que voy a conocer. Pará, si está mi vecino ahí, claro. Salió medio distinto, pero es mi vecino este acá. Pará, claro. Barnada, sí, Barnada. Ahora el pelado ahí a Cabeza Blanca no lo conozco, che. Salió distinto en la foto, no sé qué. Y el del otro lado, sí, el gordito lo conozco este, pero no me acuerdo cómo se llama. Y bueno, la banda que te hace bailar, esta cumbia bonita. Va a estar haciendo su presentación el domingo 7 en lo del Rana, en Jera, junto a Malagata.
1: ¿A quién vas a decir que te haga el sexo despacio?
2: No viene Uriel a Chacarí, no viene.
1: ¿Cómo te gusta a ti?
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Esperá que me habían pasado dos la oro, che. Me pasó Nacho también acá. 9.63, se me dio vuelta Nacho Juel enamorado, Jugué 93, pero bueno. 9.63 con el 4 de Entre Ríos, 4.963. El Manu hablaba hoy del 63, ¿no?

pasamos un tema para mis amores, Yasmín Nova Bautista, de parte de Yanina y Ángel, para mi sobrino Ramiro en el día de su cumpleaños. Angelito La Vena, ¿todo bien? Buenas tardes, Gustavo. Muy buen martes, bendiciones. Bendiciones, Angelito. Hijito de Dios.

0: Gustavo, buenas tardes, ¿cómo está? Acá nos vamos recuperando.
1: ¡Don Demetrio!
0: Vamos a tomar un poco de limón con miel esta noche y unas pastillas.
1: Mirá.
0: Pero hoy estaba frío, me levanté temprano. Estuve una hora y pico acá adentro, me pegué un buen baño con agua tibia, me afeité, se animó a pedir plata.
1: Mirá.
0: Pero
1: qué suerte que tenés.
0: No hay plata.
1: No hay.
0: Bueno, Gustavo, nos sacaste la quinela con la muerte de la que tenía 14 años, la piba, salió ayer dos veces.
1: Sí, salió dos veces. Yo no puedo hasta el sábado. Hasta el sábado.
0: Pero bueno, que Dios la tenga en la gloria a la piba esa y bueno, y el culpable que la pague.
1: Es increíble todo lo que pasó, ¿no? Pero bueno, hay metido gente de la política, hay un concejal, está la policía, todo metido. Así que, como siempre, ¿no? En esas muertes. La verdad que toda la Argentina y todo el mundo lo debe sentir, ¿no? Cuando escucha una noticia de esta. Y este ya lo había hecho, ¿no? Ya lo había hecho con otra mujer y bueno. Gnocchi de la Municipalidad de Córdoba, si habrá de eso, ¿no? Bueno, jefe, medio jefe de la barra brava de instituto.
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1: Protegido por el gobierno, nunca le hacía nada. Y esta vez lo protegieron de vuelta porque algo había que sacar de ahí adentro, ¿no? No solo a la niña, sino ahí adentro habrá habido algo, ¿viste? Comentan que había de la blanca también ahí adentro. Y sí. Y el fiscal, en vez de pedir perdón por no hacer allanamientos antes, quiere condecorar a un perro. ¿Qué hijo? Y bueno.

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Gatito, saludos de Benito Lejeren, aguante la onda. Mirala siempre listas. Onda sin H me pone después. Escribí mal. Bien ahí, por lo menos te das cuenta, está bien. Saludos a Claudia, saludos a la gente de la siempre

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2: Ya metí la pata, pigüey, ya está. 8 minutos pasaron de que había escrito los mensajes. Bueno, tenía una cantidad de mensajes. Ya iba a llegar, pero ya lo borraron. ¿Qué pasa? Ahí anda mi amigo Bregán también. Bueno, me pasaba la oro, el amigo Bregán. Ya va a largar algún bocadillo Bregán dentro de un rato. Seguro que va a grabar algún audio. Queremos saber cómo anda de su salud el amigo Bregán.
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2: Otro que me caga pedo acá, mira, Tony. Mi amigo José Luis Tony dice, che, te mandé un audio. Y dice, bueno, pero pará.
3: Buenas tardes, amigo. ¿Cómo andas? Estoy escuchándolo. Y les quiero mandar un saludo.

0: sei.
1: E grande José
2: Luis.
1: Soy yo, me parece, dice. El Lacho se va en saludito y nada de acción, dice. Sí. Hace rato que estamos así. Arranca o no arranca.

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1: Buenas tardes.
0: Mira. Bueno, estamos, ahora sí completamos la tabla.
1: A toda gente hermosa que escucha la mega.
0: Dijeron que dos veces salió 14. Una
1: y bendecido está. Día. Hermoso, más o menos.
0: ¿No?
1: Bastante.
0: Está el poeta.
1: Pasable el día, aunque no se ha visto el sol, pero bueno.
0: Y sí.
1: Y acá estamos escuchándote. Un saludo para todos y todas, para todos mis conocidos. Bueno, en cualquier momento te voy a pasar algo para que podamos escucharlo.
0: Mirá, el recomendado por de Chupita, dale, dale, pasalo, a ver. Qué grande, Chupita. 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

0: Saludos al goleador del San Pantaleón, mi amigo Pedro Rubén González. Qué jugador, Pedrito. Hoy se nos fue un goleador, hoy se nos fue un grande, che. Hoy se fue el Yuyo Rivero. Nuestros más sentidos pésames a toda la familia de Yuyo. Qué goleador, ¿no? Qué jugador de tercer tiempo también, ¿no? Yuyito, ¿cuántas veces nos acompañó en los bailes, no? Siempre, siempre presente ahí en el palenque. La movida. Abrazos al cielo, Yuyito. El Yuyo Rivero se fue hoy. Amigo del Fiaca, ¿no? Muy amigo del Fiaca. También siempre estaba en la lonera ahí, ¿no? Fiaca. Vamos a la tanda de la radio y luego nuestra segunda hora de programa.
1: La hora 15, 56 minutos.
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0: Toleno, Gato Leno.
1: ¡Tota!
0: Vamos a mandar un saludo al pelado Barry, al zapito de la Bianca, le vamos a dedicar un chamamé maceta. Al señor Héctor Emilio Echeverría, que hoy estuve dialogando con ese, con esa criatura que todavía estoy esperando la silla. Todavía estoy esperando la
1: y
0: silla.
1: Y ahí anda de galán y toca la guitarra.
0: Está congelada, chica. No sabría decirte. Porque ya, mirá, este está como los políticos, puro verso. Bueno, amigos, le vamos a mandar un saludo al móvil 32 de Remisa Concordia, Cañita Voladora, y le vamos a mandar un saludo al Cólogo de la 12 de octubre. Bueno, amigo, este jueves y viernes, si todo sale bien como va hasta ahora, estamos
1: en el puesto. Nuestra Señora de Fátima, a pedido de Nacho.
0: El fin de, gracias.
1: A pedido de Nacho.
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Ahora sí, esa es la foto, Rana, esa es la foto. Reinaldo Valverde, la mejor viola. La voz inconfundible de Christopher. Ahora sí, esa es la foto.

0: Rosa, ¿cómo anda, amigazo?
1: Apareció Bregan, ahí está.
0: Estamos de salud. Por fuera una maravilla, mijo. El problema está adentro.
1: Ay, ¿no? Dios.
0: Me mandó un montón de remedio.
1: No.
0: El viernes tengo que ir a la nutricionista. Y bueno, creo que me va a ver mal la comida ahí, viste, y ya luego. Ahí me va a joder porque yo lo que más quiero es comer.
1: Y sí, viví poniendo asado en el Facebook.
0: Buen trago vino también, o whisky, lo que sea.
1: Ay,
0: pero
1: Dios.
0: Me prohibieron, hasta ahora tengo todo prohibido hasta el viernes, así que
1: no.
0: Estoy comiendo medio bastante poco, amigo.
1: No.
0: Pura verdura y esas burdeces que no me llena, amigo, yo vivo con hambre.
1: Que no me llegue eso a mí porque sonea,
0: Y bueno. Y ahora tengo que esperar al viernes que me va a atender ahí, bueno, y ahí voy a saber bien a ver qué es lo que tengo que comer y todo. Me mandó un montón de remedio, ¿viste? Pero bueno, me voy a recuperar, amigo. Me quiero ir.
1: Por
0: quiero
1: supuesto. Vivir
0: y dar más todavía lo que tengo, ¿viste? Por eso le pido a Dios y a la Virgen que no me lleve todavía, que me espere. Yo quiero vivir y quiero disfrutar de mi vida. Bueno, amigo, un abrazo. A Pigüé, a Toto 10, a la Nona, a la Bolichera. Y bueno, y tu amigo ese que me manda muchos mensajes, que dice esto, capaz no le gusta a las mujeres, por eso me saluda nomás a las mujeres y capaz no le gusta a las minas, ¿viste? Digo yo, ¿no? Porque viste que con nadie se queda. Bueno, amigo, un abrazo. Y acá te estamos escuchando.
1: Jodido, Ramoncito, che, ¿le contaste el problema del tembleque de piernas al médico también o no? ¿Con quién está Cristian Monzara? A ver, ¿con quién está?
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1: ¡Ah! Con Audio Mix, mirá. En sintonía, dice Cristian. ¡Qué grande! Con el mono, con el mono. No se le va, yo lo conozco a usted, no se le va por tomar agua hasta ahora, que temprano. Yo los conozco. Son ocho los monos. Tranquilidad, hijito de Dios, tranquilidad. No es.

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No es más Litoral Servicios, boludo. 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Buena. Descuidado, hijo Leo, ¿no? ¿Cuántas fechas tenés en el campeonato, Leo, allá de... De Camba Paso suspendido, ya van como cuatro. Hay que seguir esperando. Pacheco, suspende toda la fecha que leíta, dejalo jugar.

0: ¡Vamos, pila! ¡No podés!
1: Hola, gatito. 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
0: ¿Está contento, Ramón, de cumpleaños?
1: El grillo azul.
0: ¡Qué bazar, el grillo!
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0: Ah, esta noche puede ser, che. Capaz que hay asado en el cumple de Ramiro. No sé qué hay. Me invitaron, pero no sé qué hay. Bien. 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

0: va por Seiya, che, pero bueno, Seiya está re bien.
1: Anda bien. ¿No?
0: Ahora Bregan. Tenemos embromado al amigo Bregan.
1: Sí, te ha jodido Bregan.
0: Sí, ahora sí, le aflojaban las piernas. Estaba gordo. Y ahora que tiene que hacer dieta, pero no sé. No va a poder ni montar.
1: ¡No!
0: Y tampoco va a poder ir al 3 allá al segundo baile.
1: ¡Ah, claro! ¡Tampoco! ¡Otra ¿tabó? Vez!
0: Sí, que tenga cuidado el mono. Mirá que el Cristian hace unos guisos de picante. ¡Ay, ay, ay!
1: ¡No te invitaron, Picabí! Fue el cumple de Norma Isabel, nos dice por acá Sergio Nicolás. Sí, sí, la estuvimos saludándose. ¿De cuándo saludamos? El viernes. El viernes ya mandó mensajes, sí. Estuvo cumpliendo años Norma Isabel.
2: Estuve en sintonía, Gustavo.
1: Mirá.
2: Estoy en sintonía, todo bien, gracias a Dios.
1: Mirá.
2: El cocinero. Gracias a la audiencia, a Picabí, a Don Bregan y a toda la muchachada. El tranca escuchándote acá en el fondo.
1: Estaba de cocinero, ¿no? Estaba de cocinero. Le digo, ¿y la señora no cocina? ¿No cocina Claudia? No, le quité el puesto, dice, porque como estoy tan al Pepe, claro, me pongo a cocinar. Dice, está bien, entonces, estás jubilado, está bien. Cocinero ahora el todo.
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1: ¡Ah, como le gusta el Kumpa! Kumpa, ayer se nos fue también el mensaje del Kumpa, Sí, qué lástima. Bueno. Mandar un saludo a Ezequiel de la verdulería Cutro, que desaprobó el examen de tránsito.
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1: Ponete a estudiar, Ezequiel, ponete a estudiar.

0: voy a hablar con mi amigo, a ver, con Mauro, con Miguel Ángel, a ver si le pueden dar unos días ahí para que estudie tranqui, viste, claro, no tiene tiempo, pobre pibe. No apareció Claudito Colli por ahí. Te pinta todo Claudito Colli ahora, ¿eh? Va a entrar a la verdulería y te va a pintar la verdulería.
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1: La gente de RM con Robertito a la cabeza ahí a full a esta hora de la tarde. Está laburando a full, es bien ahí.
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1: Y al compa, justo que le pusimos el kiki, se terminó, compa.
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Se despertó de la siesta mi amigo Claudio Colli, ¿eh? Es grande. Te cuento un chumberío, Colli. Ezequiel de Cutro Frutas y Verduras ahí de Max se fue a rendir, ¿viste? Hoy salió malo, lo creía sacar el carnet. Bueno, se va a quedar con las ganas, ¿no? Y bueno, va a tener que estudiar un poquito más.

0: Angelito Mickey, informame, ¿terminó la peluquera ya o no? ¿Ah, la está poniendo linda para esta noche, para el cumple del sobrino? Bien,
1: Oye, mi amor.
0: Llegó el grillo, no llegó el grillo. Dale, informame.

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0: Confirmado, todavía no apareció el grillo. Y sí, mucho trabajo, mucho trabajo.
1: Hola amigo Mendoza, tenés que saludar al amigo Pigüé, está re jodido amigo de la garganta. Recién me mandó un mensaje, no podía hablar.
0: Por eso no manda audio.
1: Mal amigo de la garganta, se ve que está re jodido por el Pigüé.
0: ¿Y por quién estuvo gritando esta vez?
1: Está hecho percha con el tema de la garganta y otras, se le complicaron otras cosas, ¿eh? Así que estamos jodidos amigo.

0: tenemos otro baleado de los talentosos que te digo, no, Pigüés habrá atorado ahí en lo de del picaflor.
1: El picaflor.
0: Habrá comido mucha almóndiga ahí, dice que no puede ni, pero no puede ni hacer nada, dice.
1: Nunca hizo nada, pero bueno.
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1: 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El viernes atentos a la jugada que vamos a regalar 3 entradistas con Jorge, ¿no?
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0: días.
1: ¡Javi!
0: Saludarte, que esté bien. Y bueno, sí, me enteré lo de Yuyo. Bueno, vamos a mandarle un sentido pésame a la familia. Gran jugador Yuyo, de Unión. A pesar que se crió acá en la 28, él nació acá y se crió en la 28, pues se fue. Gran persona también, gran persona. Che, tengo un... dejando eso de lado, ¿sabes qué? Un tal José le dijo a los gurises, vamos a ensayar. Y la mujer dijo, ¿vos ensayar? No.
1: Corte cola.
0: A trabajar.
1: A trabajar, así. Josecito.
0: Ah, gato, me olvidé de preguntarte. ¿No le mandaste saludo a tu suegra hoy? ¿Qué te cagó a pedo ayer?
1: No, bravo, ayer no parecía una víbora enroscada, ayer, nada, pero ya se

0: No llega, no llega todavía, no llega el grillo, el asador. Están todos desesperados, che, miran por la ventana, miran, abren la puerta, todo. No llega, no llega todavía. Ya va a llegar. 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
0: Ezequiel, sí, la gente de Max Frutas y Verduras, Ezequiel.

0: dice un temita de la número uno de Concordia. Parece que tiene muchas actuaciones, ¿no? Está por todos lados la número uno de Concordia, ¿no? Impresionante. Saludos a Marcelito.
1: WhatsApp 3454-0281.

No vino el grillo, pero vino piel morena por acá a hacer el menjunje de las empanadas, dice, para el ahijado. ¡Qué grande, piel morena! Fanático de potencia, piel morena, ¿eh? Yo no me enojo nunca con vos, hijo, dice, siempre defendiéndote. ¡Y nada!

0: señores, Analía hoy pintó caminata, ya casi estamos con los matecitos, hoy no hubo tiempo de repostería, así que bueno, si está Walter va a haber que ser, va a haber que comprar unas rosquitas ahí, o hago un pan con chicharrón, unas tortas fritas, tabela y guarumba, a ver si está Walter.
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2: loca. ¿El asador será que no está preso? ¿O no encuentra la llave de la casa para salir?
0: No, no seas mal. No,
2: no. ¿Tan filosa la tarde?
0: No, no, no, no. No, la llave de la casa no, porque se cambió, ya tiene. Ya se, están de luna de miel, tienen la misma casa los dos, así que tiene que volver a la casa. Si no vuelve a la casa, a ver. Le tiran toda la ropa afuera, Grillo.

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0: ¿qué pasó con ese quién, Claudito Core?
1: Hola amigo, buenas tardes. Acá recién saliendo a ver un laburito, gracias a Dios.
0: De bueno.
1: Así que saludo para la barra y bueno, se ponga a estudiar amigo si quiere entonces. Qué macana. Otra vez de nuevo el curso.
0: Qué bueno, ¿qué va a hacer?
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0: Que le dio permiso a Claudia que salga a la vereda a pegar una recorrida con la perra y bueno, salió Totito y me confirma que la roja está firme amarrada a la escalera. Listo, Toto. Y más tarde va a tener que salir a buscar la ma y la matera. Ya va a estar lista la matera. Esta noche aparece con la matera para la nona.
3: Muy buenas tardes para usted y toda la audiencia. Acá lo estamos escuchando, recién nos despertamos. Bueno, un saludo para todos, amigo.
0: El que duerme poquito, siesta. ¡Leo! ¡Hay que laburar, Leo! A este es uno de los que le dice a la mujer: voy a hacer dormir la nena y después vengo. Y se queda a dormir con la nena. ¡Claro!

¿Cuánto tiene la bebé, Leito? ¿Un año? Y sí, hay que contarle cuentos, hay que hablarle, hay que... Si no, no duerme, claro. 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

0: Dos años, amigo.
1: Dos años.
0: No, la tengo media pescada. Así que mañana tengo que ir temprano a sacar el turno. No, yo mañana ya terminé un trabajito en la mutual del banco.
1: Así que laburito ahí, Leo. Bien ahí. Hay que laburar. Vamos. ¡300.000, rana! ¡300.000! Y está subiendo, ¿eh?

A las 2 y 11, decíle al Toto, dice la niña. No entiendo, niña, ¿qué pasó? 2 y 11, ah, tengo que ver el video. Ahí está, mirá, 2 y 11, ¿qué pasaba ahí en el barrio? A ver. La policía en la esquina, mirá. Lo agarraron a uno ahí, ¿a quién? Mirá. Ahí está, pero le piden documentos, nomás, qué sé yo, viste, hay que salir con documentos. 2 y 11, mirá, ahí está, Toto. Ahí te mando, Toto, Federación y Doctor Florenza, mirá.

0: Ahí está Toto. Dijo Rubén, le dijo a la niña Rubén, ¿qué te parece si ponemos cámaras a media? Le dijo la niña, poné cámara, Rubén, más vale. Y bueno, pero vamos a hablar con la foca también, dijo, a ver si dividimos entre los tres. Pongan cámara, dijo, así que, porque el Toto 10 enfoca para el otro lado. Ya está. Las cámaras del Toto enfocan para allá, para el otro lado. Para lo de Leo. Así que ahora tenemos cámara para el otro lado, Toto. Tomá.
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0: Pensé que era un regalo, nona. No. Ya está la matera acá, dice, pero el fin de semana tengo que entregar algo con el aguinaldo. Dice, yo pensé que te la regalaba, no te la vendió más. No te puedo creer.
1: La niña.
0: Es negociante, mano. Y Crocante parece que no quiere vender camiseta. No me pasó la oferta, che.

0: parece que lo pararon a Rubén. Están obligando a que se ponga camisa. Dice que Rubén anda así nomás descamisado.
1: Eso es cierto. Como 2 grados hacía el otro día Rubén, anda desnudo, boludo.

Beto, pasamos un tema para los salvajes, Minatón, el lengüetazo, Ramón Müller, el famoso freno a disco para mi viejo, el famoso Lical. Estamos a full cargando en el monte, dice laburen, laburen chicos, laburen, laburen, vamos.

Dentro de un ratito abro el local, me dice Crocante, 10.000 las camisetas argentinas con las estrellitas, con todo, todo legal. Así, original, che, 10.000 es re barato la camiseta. ¿A qué hora abrí el local, Crocante? Ahora dentro de un rato. ¡Qué grande!

No, dice, yo le dije que le iba a dar algo nomás por el trabajo, pero ella no me cobraba, dice. Ah, bueno, ahora sí. A mí me dijeron que iba como regalo.

¿dónde está el local de Crocante? Acá me piden el local de Crocante. Dice, ¿dónde? ¿En la peatonal? No, no, no, no. No, no anda ya por el Gerardo Yoya, la, Crocante. Las Orquídeas 1771. Hasta las 21:30 estamos. Barrio Gerardo Yoya. Ahí está. 10.000 la camiseta. La original de Argentina, sí. Está. Y bueno, empieza el mundial, hay que tener la camiseta, hay que tener fe, hay que tener fe. Tranquilidad, hijito de Dios. Las Orquídeas 1771, local.

Quería escuchar Hielo y Fuego. Fuego y Hielo es al revés, ahí está. Mala gata, pero bueno, no tenemos mucho tiempo. Un minutito nos queda, ya se viene Pato Cuegler, Una Tarde Mágica. Volvemos mañana, si Dios así lo permite, a partir

0: 16:56.
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0: Hola, buenas tardes. Qué placer recibirlos a esta hora. Bienvenidos a nuestra edición de 2 de junio.
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0: Bienvenidos a una tarde mágica. Mucha música para compartir. Arranco a acompañarlos hasta la hora 19 en vivo. Mi nombre es Patricia Coegler. El gusto inmenso que tengo estar con vos. Otra tarde más, obviamente, en la Mega 91.5. A preparar esos mates, a preparar esa merienda para hacer conmigo el programa. Como siempre les digo, todos son bienvenidos. Una tarde agradable. Te lo contaba ayer a lo largo de la tarde que no íbamos a tener temperaturas tan bajas como a esta hora, dijo el mentiroso, ¿no? Está linda la tarde, che.

¿Cómo empezás a elegir tu música? Contame cómo arranca tu tarde. 345-433-0915. Somos amigos en Face. Patricia Coegler, una tarde mágica en Instagram.

0: Saludo a la gente que nos elige a través de internet. Salimos haciendo radio en vivo a todo el mundo, www.lamegadigital.com.ar. Qué lindo, bueno, muchas gracias. En un ratito empiezo a saludarlos. Antes voy a saludar a la gente, a los amigos que hacen posible que pueda estar con vos. ¿Cómo andan los amigos de CACDOG? Saludos a Karina y Fernando. Ya miro. ¿Cómo andan amigos DJ Maxi, Azul Eventos? ¿Todo bien, Maxi? ¿Cómo andan los amigos Panadería y Pastelería La Soñada? Hola Luis, hola Griselda. Saludos a todo el personal trabajando a pleno. ¿Cómo anda la familia La Cina, Guasola Esperanza? Hola Alcides, hola Susi, Augusto, saludos a toda la familia.
1: Los días de ambas.
0: ¿Cómo anda la familia Kipes? Mini Mercado, lo de Kipes. Le mando un beso grande a la familia. Estar con los mates, sí. Y ya escuchando la radio. ¿Cómo anda la familia Morán? Panificación Morán. Hola Moni. Hola Gustavo. Saludos a Malena, Maxi, Fede. ¿Cómo anda la amiga Vero? Mundo limpio, a pleno me imagino con el mate. Sí, qué rico. Te mando un beso, Vero. ¿Cómo anda Marcelo? ABC Salón de Eventos. ¿Cómo anda el amigo Jorge Carnicer y Despensa el Vasco? ¿Cómo andan las chicas Estética y Peluquería Sol? Hola Sol y Maite. ¿Cómo andan los chicos de Credifin? Hola Fernando, saludos a Juli y Sandro. ¿Cómo anda el amigo Juan JW Bicicletería? ¿Cómo andan los chicos que elaboran cosas ricas hechas con mucho amor cada fin de semana? Panadería Artesanal de Randy. Hola Silvina y Randy. Muchísimas gracias por apoyar una tarde mágica. Claro que sí, con alegría todas las tardes. Te acompaño en vivo hasta las 7 de la tarde.

Sol, viste que cambia hasta la energía, ¿no? Bueno, un rato compartimos el sol a esta hora. Los chicos trabajando en el techo, uff, desde temprano, ¿desde qué hora? Yo crucé más o menos a la hora 8 y ya estaban trabajando. ¿Todavía no bajaron a comer?

0: custodiado hoy. Va a ser cuántos pares son tres botas. Sí, sí. Viste, amigo, que a buen entendedor a pocas palabras, ¿no? Bueno, hoy crucé un amigo en el centro, ¿no? Sin palabras. 345-433-091-5. ¿Cómo anda mi amigo Dieguito? Qué rica esa merienda. Parece como recién hecha, ¿no? Mirá, Pato, familia Lucero, con las tortas fritas, el mate y una tarde mágica. Unos genios, sin duda. Qué rico. ¿Viste que está bueno esta hora para comer algo elaborado? Bueno, está bien para las galletitas sin sal. También por este lado. A cuidarse, ¿no? Para la próxima fiesta. ¿Cómo anda el amigo Fabi y mis amigos taberneros? Buenas tardes, Pachi. Saludos a tu audiencia. Buen programa. Un éxito de los 80 para los chicos y para las chicas de la taberna. Sí, sí, ya se viene en un ratito. A ver, ¿qué puede ser? Ya busco algo lindo, ¿eh? Hoy lo crucé a DJ Mati en el centro, Fabi. Así que bueno, viste que por ahí antes cuando no nos conocíamos, por ahí no nos cruzamos, sí, pero estuvo genial en la fiesta de la taberna. DJ Mati, un genio total. Beso grande para Norma, bueno, para todos los chicos, ¿sí? Algunos estarán escuchando la radio, así que bueno, les mando un beso gigante a todos. Buscando música de los 80 para compartir en un ratito. Buenas tardes, Patito, buen martes. Donato y Estefano. Para nosotras, dicen las chicas de calle Entre Ríos y Quintana. No tuve tiempo hoy. ¿Creen que iba a pasar a visitarlas? Estuve por ahí, claro, pasé por la esquina, pero no tenía tiempo. Pero prometo mañana, ¿sí? Mañana paso y las saludo, chicas. ¿Cómo anda el amigo Juan Carlos? ¿Todo bien? No sé por qué, bueno, qué sé yo, me causó gracia, ¿no? Ay, ay, ay. Acerca la tan difícil quincena, ¿no? Los chicos en el aserradero ya empiezan a rondar por la oficina. Dice Moni. Moni me dice, mira, Pato, bueno, vamos a poner el énfasis donde es. Pato, mira esta foto. Bueno, están los chicos ahí como dando vueltas. Pero en realidad falta para el 15. Recién estamos a 2. Hay que ir lentamente esto, ¿eh?
1: Muy, muy buenas tardes. Querida Patricia. Buenas tardes también para toda tu gente que está en sintonía de esta hermosa FM, la 91.5. Saludos para todos. Que tenga una buena jornada laboral.
0: Muchas gracias. Te mando un beso grande, amigo Juan Carlos, alias Chupita. Mirá que... ¿Cuánta gente del otro lado? Vos sabés que justo estaba pensando en vos, amigo Néstor, y justo recibí un mensaje. Hola, Betty, andaba perdida. Dice, Pato, ¿está en la radio? Quiero saber, ¿no? Sintonizó una hora y media otra emisora. Claro, todo música, música, música. Hola, Betty, acá estamos. Tenés que hacer una rayita a la radio, ¿viste? Al mejor estilo, para no olvidarnos, hay este punto del dial. Ajá, acá estamos. Te mando un beso, Betty. Pensé que... ¿Qué dices, Juancito? Pensé que empezaste a vender helado, zapato por el pantalón blanco. Ya está por bajar del techo desesperado a comprarte un helado, pato. No seas malo, che.

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Éxito, banda Reflexo, Madagascar, los boom. Yo no sé por qué le gusta tanto cuando me equivoco al aire. Estás terrible, Anita, qué cosa. Ah, pensé que vendías helado, Pato, no. 345-433-0915, los amigos también trabajando en el reparto. Lucas y Tati, tenemos un par de paquetes y nos vamos a casa temprano hoy, porque bueno, hay otras cositas para hacer. Bueno, me parece genial. Qué lindo, Silvi y Sergio. No, no, no tengo ni idea, chicos, ¿sí? ¿Cuánta foto de mates? La verdad que si yo tuviera que hacerles un regalo por cada foto que me mandan durante la tarde, no tendría cómo pagarles esa manera que tienen de ser conmigo, de mostrarme las cosas que hacen, de preparar un mate y tener lista la cámara para sacar una foto y mandármela y contarme cómo están arrancando la tarde conmigo. La verdad que los felicito a todos. O hay de todo, ¿no? Porque hay gente que ya temprano se va al sobre. Mirá mi foto, dice por acá Guillote. Bueno, muy bien, un agua saborizada, una barrita de cereal, pero hay algo ahí que entra el cereal y el agua. Bueno, ¿nos cuidamos o no? Porque al lado hay dos pasteles ahí. ¡Qué lindo! Madagascar o los Ya está trabajando la amiga Vero, Mundo Limpio. 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A ver, que voy buscando música internacional también que me pidieron por acá. Saludos a los chicos que están de limpieza. Bueno, una empresa que está trabajando con la limpieza y escuchando la radio. Por los auriculares, cada ocurrencia tenés, Pato. Y sí, viste, ¿qué va a ser? Yo soy así, ¿eh? Así que bueno, pasa el jefecito por al lado, escucha y mira que se están riendo, no sabe de qué, ¿no? Dirá, qué alegría que tiene para trabajar esta gente. Me parece muy bien.

0: Gatita, hoy una tarde cálida, dentro de todo, nada que ver como la de ayer. Quiero pedirte el tema de Laura Branigan, Gloria, para la primera J. Y para la segunda J, Cristian Castro, No Podrás. Un saludo, aguante la 91.5. Gracias, Patita, por pasarme los temas que te pido. Un saludo para Verónica de Mundo Limpio y también para Marito. Chau, chau, amiga.
1: Te mando un beso grande, amigo José. Muchísimas gracias por estar siempre del otro lado. Y sí, cada vez que se puede, que encuentre los temas, es un placer pasar la música que me pide él y que me piden los chicos, sí, las chicas también del otro lado. Me están pidiendo Alphaville. Creo que es grande en Japón.

mucha música pedida. Ya tengo audios también, así para seguir pasando al aire, como el del amigo José. 345-433-0915. Trabajando a pleno. 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La inquietud que tenía Marisa es que por ahí sí, bueno, quería saber, le vamos a pasar el número así, escrito. Por ahí lo paso muy rápido, ¿no? Para que se puedan comunicar. Quiere mandar algo y no saben si las cajas las ponen los chicos o el paquete, no me refiero. Bueno, ahí te paso el número, ¿sí? De la oficina, a partir de mañana tendrías que averiguar, ¿sí? Creo que no hay ningún problema en eso. Está Fernando en la sucursal, Juli y Sandro en el reparto. Los chicos me acompañan, Credifin. 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Para mis amigos de la taberna.

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0: Carito, por el tema. Gracias.
1: Te mando un beso grande, amigo José. No podrás éxito de Cristian Castro. Estoy llorando. Claro, hay gente que está en el sobre y escucha igual. Pensé que lo iba a cantar el amigo José. No sé por qué.

¿Cuánta música para compartir? ¿Cuántos mensajes en el 3454-330915? ¿Cómo andan, amigo Néstor? ¿Tanto tiempo? Viste que cada uno está con su emprendimiento, ¿no? Así que bueno, el amigo Néstor también. Ay, ay, ay. En el cole yo atiendo de mañana, dice, bueno, también por más información le paso el alias. ¿Cómo hace, no? Claro, pasan a subir mientras está con su atención personalizada. Te mando un beso, Néstor. 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

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Beso grande, amigo Marcelo. Nada de frío, Pato, y nada que ver con la tarde de ayer. No, va cambiando a poquito. Esta semana va a estar cálida a esta hora.

0: No voy a compartir, perdón, no voy a compartir mensajes al 345-433-0915. Estaba claro, bajé el micrófono, Pato. ¿Cómo anda mi amiga Morito? ¿Todo bien?
1: Saludos, oh, amiga. Besito.
0: ¿Qué le pasó? Se les pegó todo el tono del amigo José. Te mando un beso lao, beso grande, Morito, para vos y la familia. ¿Cómo anda mi amigo Néstor? Estación Yuquería, pleno. Te peleaste con el peine, Pato, más o menos. ¿Cómo andan, amiga Dani? Mañana seguramente vamos a tener ya lo que va a ser el sorteo de esta semana, ¿sí? ¿Cómo anda mi amiga Dani? Escuchándote, Pato, saludos. Beso grande para vos, Dani. ¿Cómo anda mi amiga Lau? Mi amiga porteña, ¿todo bien? Hola, hermosa. ¿Cómo anda mi amiga? ¿Está ya seguramente cocinando algo? Mi amigo Marito. No estamos al lado de fueguito ahora, ¿no? No es necesario, tal vez. Quiero que me pases este tema de Uriel, Dalma Reynoso, a ver, ay, se me atrevieron todos los nombres acá. Que te acuestes en mi cama. Quiero escuchar ese tema, dice el amigo Juan Carlos, lo busco, ¿eh? ¿Cómo anda mi amigo Omar?
2: Hola, Patito. Hola. Buenas tardes. ¿Será que hoy me va a poder pasar el tema para dedicárselo al amigo Néstor? Que a él tanto le encanta ese tema. Es una cosa que lo vuelve loco y empieza a revolear pollo para todos lados en la pollería.
0: Pero capaz.
2: El tema es de Valeria Lynch, como una loba.
0: Bueno.
2: Muchísimas gracias, Patito.
0: Ah, bueno, muy bien. Si eso lo inspira para seguir trabajando y le gusta mucho, vamos a buscar, ¿eh?

0: Amigo Mar, luego de la tanda ya se viene. ¿Cómo anda el amigo Horacio? Lo escucho por acá.
1: Hola, hola, hola, Patito. Buenas tardes, ¿cómo estás? ¿Vengo a hacer un tema, Patito?
0: Sí.
1: Alejandro Sanz, como siempre.
0: Bueno, bueno, bueno.
1: Patito, vos como los políticos, me parece. Te va en promesa nomás. No te contagié de los políticos.
0: ¡No!
1: Dale, Patito, un abrazo, que pases bien.
0: Te mando un beso, amigo Horacio. Luego de la tanda, luego de la tanda. A la brevedad. Ya se viene la tanda de la radio en un ratito. Bueno, arrancamos. Tengo que buscar Valeria Lynch. Tengo que buscar el tema del amigo Horacio. Mucha música hasta la hora 19. Esto es una tarde mágica en vivo.

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1: Es la hora 18:03.
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2: Dale, arranca.

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0: Hola, Patito, buenas tardes. ¿Será que hoy me va a poder pasar el tema para dedicárselo al amigo Néstor? Que a él tanto le encanta ese tema. Es una cosa que lo vuelve loco y empieza a revolear pollo para todos lados en la pollería. El tema es de Valeria Lynch, Como una loba. Muchísimas gracias, Patito.
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0: una tarde mágica. Locos por la selección.
1: Claro que sí, que nos, sí, de a poquito nos vamos preparando. Sí, sí, con tantos regalos para vos, para que también estés alentando a la selección argentina. Con muchos regalos para vos y, por supuesto, también gentileza de despensa. Lo de Franco, esto es un adelanto nada más. Yo me lo imagino al amigo revoleando el pollo, claro. Dice Omar que le gusta la música de Valeria Lynch, ahí pasaba. 345-433-0915, muchos mensajes para compartir. Mira, lo de los políticos era una broma, Pato. Sí, sí. No, no hay ningún problema, amigo Horacio. Estamos adelantando lo que es el tema de la cena para los peques y su familia, Zapatito. Le mando un beso grande hoy al albóndigas con arroz y flancitos. Flancitos para el postre, está, qué rico. Muy bien. Ya sigo con los mensajes. A ver por acá, 345-433-0915. 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
1: Ya se viene música de Chiri Fernández para vos, amiga Vero. 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
2: Alegría, alegría, que se arme el carnaval. ¿A dónde estamos?
1: Estamos en la Mega, por supuesto.
2: El carnaval tiene que estar.
1: Pato, nosotros también estamos haciendo tortas fritas.
2: Sí,
1: ¡qué
2: sí.
1: rico!
2: ¡Arriba!
1: Comanda el amigo Mario, a pleno.
2: Esa mano. Ahora sí,
1: Chupita, no encontré tu tema. ¿Te lo puedo ver para mañana?
2: ¡Fuerte arriba!
1: Anotame para el sorteo. No, todavía no tenemos... No tenemos... novedad, ningún sorteo. Anita...
2: Conoces.
1: A ver, escuchá, esta la conoces, amigo Fede. No tengo más el audio que me mandó el amigo Fede, que lo tenía guardado para ocasiones especiales.
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1: Beso grande para Amelia, para el amigo Ezequiel. Hola, Agos. Un beso grande. Saludos a Raquelita. Mis amigos del barrio San Agustín.

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Bueno, entonces cuando salga el sol.

0: ¿Cuántos mensajes para compartir una tardecita ya anocheciendo lentamente con una temperatura que no es tan baja? 17.9 tenemos a esta hora de temperatura. Beso grande para los chicos que van trabajando a pleno ahí al servicio de obras sanitarias. Beso grande, José Luis.
1: Hola, Patricia, buenas tardes. ¿Me pasarías el tema, señor amante? Puede ser. Muchas gracias.
0: A ver si encuentro una versión tropical de ese tema, ¿sí? ¿Qué cuenta el amigo Néstor de Estación Yuqueri?

0: ¿Está por acá preparado el tema para el amigo Juan Carlos? ¡Claro que sí! Tema que va a tener presentación, amigo Juan Carlos.
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0: 6 de la tarde, 32 minutos. Claro que sí, la radio que más alienta. Muy dentro de mí. ¿Cuántos mensajes se está recibiendo este carnicero? ¿Nosotros lo conocemos o no?
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2: Hola, querida. Bueno, ¿sabés cómo está Néstor? Está todo loquito.
0: Ah,
2: no, con ese tema que le está pasando, por favor. Saludos, un beso para todos.
0: Pero qué bárbara, bueno, es así feliz. Así que bueno, vamos a aprovechar, ¿no?, su felicidad también. Vamos a mandar un beso grande. 345-433-0915. 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
0: oh. Escuchando la radio, te mando un beso, Berito.
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0: ahí estaba la perfumina.
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0: El nuevo lanzamiento de Zafirus.
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0: Fragancia mundialista, claro que sí. En las eras 229.

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0: Ya me estoy por ir al sobre, Pato, también. Pero, a ver, ¿tan temprano se van a acostar? Siguen escuchando la radio, ¿no?
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0: Beso grande, Mati. Saludos a la familia, un gusto haberte encontrado.

sola. Patito, ¿será posible, por favor? El tema de Eugenia Quevedo para escuchar, Pato. Ahora lo busco. ¿Cómo anda el amigo Ernesto? ¿Todo bien? Beso grande para los chicos ahí trabajando en la pollería.

0: vuelta, Pato, dos paquetitos y a casa. Muy bien, Lucas.
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0: ¿Cómo anda mi amigo Tito Chamamé? A pleno siempre, escuchando toda la programación de la radio.
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0: Patri, ¿cómo estás? Si podés difundir un tema de los Reyes del Cuarteto, gracias. Saludos a Tito, Augusto.
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0: Saludos a la familia.
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0: Al Chili, mandale saludos, amigo, a Chili Fernández.
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0: Nosotros vamos a ir a verlo a Chili en agosto, ¿sí? Donde empieza ya con el tema de los teatros. Así que bueno, a ver si puedo traer un regalito para regalarles
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0: a las chicas y bueno, los chicos también que gustan de la música de Chili. El año pasado traje, ¿te acordás? Les regalé en una tarde mágica. Bueno, voy a ver si este año puedo traer también algún presente para ustedes, ¿sí? Te mando un beso grande, amigo Tito. Muchas gracias.
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0: Mucha música para compartir. Otro éxito pedido. ¿Qué personaje es, amiga Analia?
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6 de la tarde, 45 minutos, éxito de Nahuel Penici y Los Palmeras. No, no estaba mirando bien la foto, no entendía. Me están contando que están haciendo un menú especial para agasajar a una amiga a partir de la hora cero. No entendía la foto, chicas. Les mando un beso grande, que esa sorpresa salga ideal. Bueno, no saben. No van a saber hasta que no sea la hora cero. Sí, ¿qué hacías en la esquina del vivero, Pato? ¿Pero qué, qué? Quedó como pensando la vivero. Y así en la esquina del vivero, Pato, decime. Estaba viendo a ver si seguía bien la obra que fui a ver hoy. A ver por acá, te olvidaste de saludar que hoy es el día del perro, Pato, ¿eh? ¿Del perro? No sabía, pensé. Bueno, mira, tenés razón, pero no necesitaba decirme nada. El amigo estaba en la otra vereda a la seña. Parecía el penado 14. Mañana cumplo con tu tema, sí. Te mando un beso, Mar. Muchísimas gracias. Gracias por el cariño de siempre, por estar del otro lado, por reír conmigo, por mis ocurrencias, por las tuyas también. Te quiero mucho, ¿eh? Te quiero mucho, amiga. Gracias por la música. Te mando un beso, Mar. Mucha música, ¿no? Muchos amigos para saludar. 345-433-0915. El fin de semana tendrías que estar más o menos 2 horas a 3 horas, dice el amigo Guillote. No, imposible.

0: beso grande, Ana María. Saludos a la gente de Jerez. ¿Cómo anda la amiga Julia? ¿Todo bien? La amiga Rosita dice: recién llegué, pásame algo de Manero, que quiero escucharte antes de que te vayas. Busco, ¿sí? 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Gente se apura para llegar a casa, para escuchar un ratito, aunque sea una tarde mágica. Te mando un beso. Besitos, Pato. Recién llego a trabajar y prendida de la tarde mágica, aunque sean los minutos finales. Un beso grande, Estrellita.
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0: Vamos a toda la gente que está del otro lado, mi gente maravillosa. Rumbo a los 13 años acá en la radio acompañándote. La verdad que para mí este puñadazo de años solo me llena de alegría y felicidad. Gracias a ustedes que siempre están del otro lado, a la gente que se va sumando, que se sumó a lo largo de estos años también. Uno nunca deja de conocer personas, ¿no? Una calidad hermosísima, mis oyentes. Yo los quiero muchísimo. Acá dicen: el taller, te estamos escuchando, pasanos algo movidito, movidito, porque claro, que la música está lenta o la gente que está trabajando. En el taller escuchándote, Pato. Saludos a Marcelo y Mario. Quieren un tema movidito, movidito, porque dicen que está lenta la cosa por ser martes. ¿Sería la música o ellos? Solo esa duda, ¿no? Beso grande a toda la gente que está trabajando a esta hora y escuchando la radio. Mañana vamos a estar contándote qué es lo que va a estar regalando una tarde mágica para la jornada del viernes, ¿sí? 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Pásame el tema porque mirá que... Ah, no pasé el tema de Eugenia, lo preparé pero no lo pasé. Dale política. Mirá que viene de fallo en fallo esto, ¿no? Escuchá, amigo Ernesto, cumpliendo con la música de Eugenia Quevedo.

porteña. Recién te mando mensaje porque si es que se puede, que esto complicadita de salud, pero ya tengo problemas nervios ciáticos. Así que estoy acá cocinando sentada haciendo un guisito de lentejas. Te mando muchos besos, sabes que lo que te quiero, así que espero llegar para que pongas un tema de Emanero, si podés, por favor. Gracias, te quiero mucho. Dios te bendiga.

0: encanta música pedida. 345-433-0915. Te mando un beso, amiga Lau. Cerramos con Emanero, creo, porque es el tema que se pidió dos veces. Bueno, un tema que incluya a Emanero, ¿no? Pato, buenas tardes. Hermoso programa, como siempre. Pasamos un tema de Diego Ríos. Saludos a Anita, a la gente del Pampa Soler. Muchas gracias por estar ahí.
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A ver, por acá último mensaje y bueno, ya me tengo que ir retirando. A ver. Vos sos muy especial para nosotros, Pato. En la tarde mágica, en la mega, sos una persona muy especial. Bueno, muchísimas gracias. Gracias por el cariño de siempre, por ese amor, ¿eh? ¿Quedó o no quedó? Ay, ay, ay, qué lindo que la pasamos siempre, ¿no? Mi nombre es Patricia Coegler. Gracias por compartir siempre el programa conmigo, por estar del otro lado haciendo cosas, trabajando, simplemente escuchando la radio antes de irse al sobre como tantos amigos a esta hora. No hace tanto frío, pero bueno, viste, si eligen estar acostados escuchando la radio, no hay ningún problema. Nosotros desde acá agradecidos. Gracias a los auspiciantes, a todos ustedes por estar ahí también. Mañana seguimos, ¿sí? Mañana seguramente ya voy a tener noticias del sorteo que vamos a tener para vos. Un regalito especial. Y la próxima semana ya arrancamos con todo el tema para alentar a la escaloneta. Claro que sí, con regalos para vos y mucho más. Besos, abrazos virtuales. A cuidarse, a disfrutar de lo que resta de la jornada. No encuentro el tema que me habían pedido. Bueno, les voy a regalar esto, ¿sí? Emanero con la conga y Antonio Ríos. Hasta mañana.

0: La hora 18:59 minutos.
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0: Hola, Jorge Bonomo.
1: Hola, buenas noches.
0: Hola. Streisand. Hola, Jorge, acá en tu compañía. Soy Tere.
2: Muy buenas tardes, señor Jorge.
1: Hola, Jorge, buenas tardes. Muy lindo tu programa. Soy Mónica.
3: Jorge, soy María. Aguante la mega.
4: 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Hola, Jorge, pasen un tema social.
5: Hola, buenas tardes, Jorgito Bonomo.
0: Muy buenas tardes, muy buen programa, ¿eh?
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0: Qué buen comienzo la música de estos grandes amigas, amigos. ¿Cómo están? Muy buenas noches. Bienvenidos a la radio. Bienvenidos simplemente a Solo Tus Canciones. ¿Cómo están? Bien. Saludando como siempre los barrios, gente amiga de zonas aledañas, gente amiga del mundo. ¿Cómo están? Bien. Buenas noches. Bienvenidos a la radio. Con la música de qué personajes. Arrancamos y comenzamos. ¿Cómo están? Bien. Qué lindo clima que tenemos hoy, ¿eh? A mí que me gusta el team frío. Está lindo, está lindo. Bienvenidos a todos. Comunicación a través del WhatsApp de la radio 3454-330915.
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0: Mira cómo son las cosas. Segunda edición de la semana. Con buenas canciones, con buenas historias, hasta la hora 21. Lo tenemos al amigo Emma compaginando toda la música. ¿Cómo anda, Emma? Bien, bienvenido a la radio. Mi nombre es Jorge Bonomo. Y hoy estoy con los matecitos increíbles amargos del amigo Cachorrón. ¿Cómo anda, Cachorrón? Bien, llegado a trabajar, ya está en los estudios de la radio. Le ponemos onda, le ponemos sabor. Te comento datos del tiempo en Concordia. Bueno, bienvenidos a los amigos colegas de radio, mis amigos de Positiva FM. Llegó acá el otro muchacho operador. Me abandonó también con los matecitos usted, ¿eh? Recién se levanta de la siesta, es algo increíble. ¿Anda bien? Bien, muy bien. ¿Qué no va a andar bien? Recién se levanta la siesta, imagínate. ¿Eh? No había nada. No, todavía nada. No, no, papá, te veo a vos, dice. No, no quiero saber del lío. Ay, encima anda con mi billetera. ¡Tómalo! Le manda tarjeta nomás, nada más, ¿eh? Bueno, bienvenidos a todos. Temperatura actual en Concordia de 15 grados. Para hoy la máxima fue de 16. Para mañana miércoles, máxima de 19 grados y mínima de 11. ¿Cómo estará mañana? Neblina por la mañana y algo nublado por la tarde y por la noche. Sube la temperatura. Atención, amigas, amigos. La temperatura sube para el día jueves, máxima de 22. Lindo día. Neblina por la mañana, nada más. El día viernes, el día viernes, claro que sí, el día más lindo de la semana. Para usted, ¿qué día es el más lindo de la semana, Cachorrón? Todos los días, bueno, todos los días. Para el día viernes, máxima de 22 grados, ¿cómo estará? Lindo día, el día viernes, claro. Día sábado, máxima de 20, parcialmente nublado, acá en nuestra ciudad de Concordia. Vamos para Federal. Temperatura en Federal, Entre Ríos, 15 grados hasta ahora, 79 el porcentaje de humedad. La máxima de hoy fue de 16. Para mañana en Federal, miércoles ya mitad de semana, máxima de 19. Neblina por la mañana, algo nublado por la tarde. Para el día jueves, sube la temperatura ahí también. En Federal, jueves, máxima de 22. Lindo día, neblina por la mañana. Viernes, máxima de 23 grados. En Federal, un poquito más que acá. Algo nublado y mejorando por la tarde y por la noche. Máxima de 20 para el día sábado. Parcialmente nublado en todo el día. Mi nombre es Jorge Bonomo, Emma, compaginando toda la música. WhatsApp 3454-330915. Llega ella, la muela, Eugenia Potra Salvaje.
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0: Excelente la música de la mano de Que Locura, simplemente uno, los dos. Exactamente 25 de la hora 19 en todo el país. 13-454-33-095. Estamos conectados acá por tu radio. Dale, qué buen tema, ¿eh? Vamos con algunos de los mensajes por acá que vienen llegando. Bienvenidos a la radio. Hola, hola.
1: Buenas noches, señor Jorge.
0: ¿Cómo le va?
1: Hoy quisiera pedir el tema de Cristian Castro.
0: Cristian Castro.
1: Para mi hija Jennifer, un saludo para todos. Que tengas una buena jornada de
0: Dale.
1: Trabajo. Éxitos, amigo. Saludos de parte de JJ.
0: Qué grande, JJ.
1: Gracias por pasarme el tema que te pido.
0: Dale, amigo, pero Cristian Castro, vamos a buscar algo. ¿Lloran las rosas o qué? No. Acá mi amigo que está acá al lado mío, onda mal de amor. Le pongo Cristian Castro, lloran las rosas. Se tira acá del primer balcón. ¿Se tira de cabeza usted o cómo se tiraría? ¿Se tiraría de cabeza? Ahí está. ¡Uy, no!
2: ¿Cómo estamos, viejo?
0: ¿Cómo estamos?
2: Espectacular ese comienzo, ¿eh? Pero me entusiasmé porque empezaste con algo internacional. Yo dije, hoy noche de internacionales.
0: ¡Ah, ¿no? Claro! Pero, ¿no? ¿Eh? ¿Usted quería algo?
2: Bueno, todo bien, querido.
0: Todo bien, papá. ¿Usted?
2: Que un abrazo.
0: Dale, algo clásico me pedía. ¿Cómo no? Suena a esta hora de la noche. ¿Qué significa Queens? ¿Sabe usted? Bueno, significado de Queens. Búsquelo, busque en el Google. El tema es llamado Radio Gaga. Dijeron chicos de Queens, no, estamos cansados, la tele le está ganando la radio. La radio es el único medio que nunca va a morir. Por eso uno de los integrantes de Queens hizo este tema. A honor y para todas las radios del mundo. Dice, vamos a hacer un tema a todas las radios del mundo. Porque la tele le está ganando y no, es al revés. La radio le gana a la tele. Llega Queen Radio Gaga.

Radio Gaga, que está buscando mi amigo, está googleando. ¿Qué significa? Bueno, póngale la S al final, Queens, póngale. Y ahí va a ver el significado. Se quedó con la duda, está buscando, está buscando. 3454-330915. Saludos muy grande al amigo Néstor Palacio.

0: Y ahí, como siempre, acompañándonos también, ¿eh? Hola, Jorge, ¿cómo andamos? Buena semana. Acá escuchando. Qué grande, mi amigo de Afilados, El Molino. Le mandamos ahí un gran, pero gran saludo. ¡Hola!
1: Buenas tardes, Monomo. Buenas tardes, Emma. Buenas tardes, Cachorrón. Un saludo grande para la gente de Federal, que nos está haciendo el aguante con la música allá en Federal.
0: ¡Qué grande, eh! ¡Claro!
1: Vamos bien arriba con los cuartetazos de...
0: Dale, dale, ¿eh? Ahí saludando a la gente amiga de Federal. Estamos por 102.5 Positiva FM.
2: Aquí estoy escuchándote.
0: Ajá.
2: Ahora te voy a mandar un ratito, voy a sacar la mascota a hacer las necesidades, pero tengo la radio a full.
0: A full, bien. Todo
2: bien, querido, con frío nomás.
0: ¿Frío?
2: Vos sabés que apreté porque te iba a preguntar cómo se llamaba el tema que estaba cortineando antes de ese de la chica, ¿está cómo? ¿Qué tiraste vos? Eso te iba a preguntar. Una marchita, no sé qué estaba hablando Federal, vos dando el pronóstico, me parece, de Federal. Todo bien, querido, hasta ahora.
0: Es este, querido, ¿Qué era, amigo Néstor? Este, ¿no? Este es el que piden mucho, sí. Me gusta mucho a mi amiga Laura Moro también este tema, ¿no? ¿Cómo? Tipo un trabalengua esto, ¿viste? Hola, Jorge, saludos acá escuchando. Dani, ¿cómo estás, Dani? Mi amiga Dani, Daniela.
3: ¿Qué está pasando, cachorrón, que no va a buscar la fría?
0: Dicen por acá, ¿eh? Cachorrón todavía está googleando a ver qué significa Queens. Hice el reclamo suyo, con el amigo Uber. Usted tiene que buscar nomás, dijo, ¿eh? Tiene que buscar. Dice si puede ir ahora. ¿Cómo anda el amigo Sergio? Ahí, ¿todo bien, Sergio? Vino plino. Me escucho yo que el remisero, ¿eh?
3: Pero me sigue pasando la publicidad porque yo este fin de semana estuve preocupado.
0: Sí, pasó el sábado.
3: Pero que vaya a buscar la fría nomás.
0: Ah, que vaya a buscar la fría, no hay problema, dice. ¿Qué significa? Bueno, ¿vio? Significa reina, queen, significa reina. Recién nos damos cuenta, luego de 40 años. Luego de 40 años nos damos cuenta de que queen significa reina. 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Hola, Jorge, ¿cómo estás? Pasame, Ulises. Bueno, me levanto. No, me levanté, se llama el tema, ¿eh? Para escucharlo, amiga Rosy, me levanté, se llama. La gente amiga del barrio San Martín escuchándonos a esta hora de la noche. Hola, ¿cómo andas?
4: Hola, Jorge, ¿cómo estás?
0: Bien.
4: Soy Laura La Porteña. Acá estoy escuchándote. Cocinando bien. Un guisito de arroz, de lentejas.
0: Qué lindo, qué rico, me encanta.
4: Así que tranqui, recuperando, viste, de mi dolor. Pero bueno, le vamos a buscar al lado lindo. Mientras pueda seguir todo bien. Me encantaría si podés pasar algún tema de desacatado.
0: Sí, desacatado.
4: O algo de... Sí, desacatado puede ser. Me gusta mucho.
0: ¿Te acordás?
4: De... Eugenia, que pero ya pasaste así.
0: Claro.
4: Que... ¿Te acuerdas cuando te vi el tema? Hace
0: una ya pasamos.
4: Noche de copas, una noche loca. Ese estaría bueno.
0: Una noche loca. Bueno.
4: Cantando. Se nota que estoy un poco mejor. Le mando muchos besos.
0: Qué grande, amiga.
4: Los quiero mucho. Gracias por la compañía.
0: Bueno, gracias a vos por hacernos. Gracias a vos por hacernos el aguante, ¿eh? Estamos conectados. 3454-33-0915. Estamos en Mega 91.5 compartiendo buenas canciones. Hola, Jorge, pasamos un temita lindo acá, escuchándote desde el trabajo. Qué grande, amigo, gracias por hacernos el aguante.
5: Mm.
3: la Mamu quiere que le pase
0: la Mamu.
3: El tema es el de la selección argentina, que pasan la publicidad.
0: Claro.
3: No me acuerdo cómo se llaman los pibes que tienen la, el éxito.
0: De sí,
3: la,
0: sí, el, sí. ¿Cómo andás? Me acuerdo.
3: Para ir calentando un poco.
0: Dale. Me están viendo el tema del Mundial de Argentina.

0: ¿Cómo anda DJ Leo a esta hora de la noche, DJ Leo, ahí en Federal?
1: Podemos cambiar el tema por Modern Talking. Atlantis está llamando. Gracias, gracias.
0: Dale, querido, un abrazo. Lo pedís y lo escuchás. Modern Talking en la noche acá de tu radio. Subilo, dale.
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0: Bueno, excelente la música, amigo de artistas, amor fugaz, llegando hasta hora de la noche, 43 de la hora 19 en todo el país. Estamos conectados. Mari, ahí va el amigo cachorrón, paga morón, ¿no? Morón, paga. Paga morón, paga morón.
1: Hola, amigo.
0: Hola, amiga.
1: Pero mirá cómo son las cosas, ¿no? Porque yo estaba pelando la verdura para empezar a cocinar.
0: Sí.
1: Y dije, voy a poner la radio porque quizás esté sonando el tema que tanto me gusta. Y así tomaste con el pensamiento. Y justo estaba el tema que tanto me gusta.
0: Este es.
1: Y vos me nombraste. Así que bueno, acá estamos escuchándote.
0: Soy medio pai.
1: Siempre. Aguante la Mega 91.5.
0: Yo leo la mente.
1: Saludos, amigo. Naula Moro.
0: Te va a ir bien en la vida, amiga. Sí, olvídate.
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0: ¿Quiere que la adivine la vida usted? Oh, no. Ya lo miro y no. No. La primer consulta gratis, amigo.
3: Hola, buenas tardes, Bonomo.
0: Hola.
3: Soy José de Roche. Me pasaba algo lindo hoy en mi cumpleaños.
0: Uy, el cumpleaños de José. A ver, ¿qué le podemos regalar a José? José querido, te regalo el feliz cumpleaños cantado por los chicos de la radio, que es este, a ver. O te regalo el cumpleaños cantado por mí. Ahí usted dígame, yo canto también el feliz cumpleaños. Amigo José, usted elija, ¿eh? Elija. ¿Le regalamos este o le regalamos el cantado por mí? Mirá que canto lindo yo, sí, canto lindo. Así que usted dígame,
4: Ángela,
0: ¿cuál de los dos le regalamos, amigo?
5: Hola, Jorgito. Decile a Cachorrón que ya le avisé a...
0: Ahí está. Se fue corriendo.
5: Ya tiene para ir a San Calafría. Si te dice algo, decirle que yo soy de la provincia de Morón.
0: De Morón, sí. Demora un poquito.
5: ¿Cómo es? Que no hay problema, que
3: vaya. Cualquiera no va, cualquiera.
0: Bueno.
3: Cualquiera de los dos, no pasa nada, está todo bien.
0: Bueno, amigo.
3: Cualquiera de los dos, mientras que me pasa un tema lindo, que me cante vos, que me cante cualquiera de los dos, no pasa nada.
0: Dale, dale. Me voy a preparar para cantarte, amigo. Y te voy a regalar algo de desacatado. A ver, vamos a preparar la mandíbula. Y para el amigo José le cantamos el feliz cumpleaños acá hecho por mí. A ver.
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0: mañana.
1: Excelente la música de la mano simplemente de Migrantes, Uriel Lozano y la T y la M. Simplemente tú saca ganas. Y convertíamos que aguante más, tema que fue recomendado de la semana antepasada, ¿no? Lo nuevo de ¿Qué personajes? Corazón ausente. Estamos conectados en Mega 91.5 hasta la hora 21. Saludando a la gente amiga de Federal, que tengo mensajes acá de Federal. A ver, por acá lo teníamos. ¿Dónde andaba? Acá está, Bueno, hola, ¿cómo estás? Pasamos temita de Coti. Bailemos, pues. Bailemos, pues. Gracias. Bueno, saludos muy grandes para Gaby. Ahí de Federal también haciéndonos el aguante. Qué grande, Gaby, Y toda la gente amiga linda ahí de Federal. Entre Ríos. Tenemos que ir a Federal, ¿sí? A visitar los tíos, tías. Que nos inviten un buen estofado con ñoquis. Algo de pasta, ahí me encanta.
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1: Mi tía Betty me prometió, cuando venga Sobri para Federal, avísame y te preparo unos ñoquis ahí como te encanta. Uy.
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1: Bueno, tengo audio por acá. Hola.
3: Bien carioca. Así que usted es Megamente.
1: Megamente.
3: Bueno, viste que Megamente es un villano, tenés cuidado. O vos lees la mente.
1: Leo la mente.
3: O le agarrás, tú sos demente. ¿Cómo
1: soy,
3: el tema?
1: O sos demente, no.
3: Si es aburrido, Jorgito, poné la mente.
1: No, amigo, no, demente no.
4: Hola, Jorge, ¿cómo te va, Jorge?
1: Mirá, hola.
4: Acá estamos escuchando el programa, está bueno como siempre. Voy a pedir un tema para mi hija Jennifer. No, Jorge.
1: Parecido al...
4: Jorge. Un saludo a Cachorrón, que...
1: Mirá cómo habló el amigo Luisito, parece mi amigo José, a ver.
4: Hola, Jorge, ¿cómo te va, Jorge?
1: Bien.
4: Acá estamos escuchando.
1: Y a ver, mi amigo José.
5: Buenas noches, señor Jorge.
1: Parecido, son, hablan medio iguales. Sí. Parecido, ¿no? Sí, son parecidos.
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0: Como que tiene un aire parecido, ¿no, José? Y el amigo Jorge, Luis.
1: Podemos cambiar el tema por Mother Talking.
2: Hola Jorge, ¿cómo te va, Jorge?
0: Bien, amigo, ¿eh?
2: Ya estamos escuchando.
0: Parecidos, ¿no? Sí.
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0: Hola, me dicen que están escuchando y no le pasaste el temita, ¿eh? En la 14 y 22, ¿qué tema me habían pedido las chicas ahí, amigo? Ah, tengo audio acá sin pasar todavía, a ver.
4: A tener cuidado con la ruta que está totalmente complicada, ¿eh? Mucho tránsito la ruta.
0: Complicada la ruta, mucho tránsito. ¿Tránsito lento?
5: Cachorrón, no toma más, Jorge.
0: No. Vos no vas a ver.

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1: Le mandamos un gran saludo para la gente amiga de Afilados El Molino en Buenos Aires, el 280. ¿Cómo andan mis amigos ahí de Afilados El Molino? ¡Impresionante! Sí,
2: Charca. Solo para escucharlo nomás.
1: ¿Cualquiera?
2: Gracias, Jorge, muy lindo el programa.
1: Bueno, un gran saludo para ti, amigo. Gracias por hacernos el aguante. Algo de la nueva luna, ¿qué tenés ahí?

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0: Excelente la música de la mano de el Gino Román de Gabriel Lozano. Esta sección en un poco de ruido, claro que sí. Bueno, Jorge, pasame el tema de la selección. Ahora se viene el tema de la selección. Saludos muy grandes para Sergio, para Solar, y también está el amigo Néstor ahí. Saludos para Néstor, también escuchando a pleno la radio, la de la M de la selección. Me están pidiendo por acá. En un ratito suena Amigo. A ver, más. Miramos. No se ve.
1: Eso es Jorgito, esa marchina.
0: Ese no, no es una marcha, es un cuarteto, amigo. Qué grande el amigo Néstor Palacio. Es un cuarteto que lo cantan Desacatados. El tema se llama simplemente No se ve, así que recomendado. Pero está muy bueno. Éxito perdido para Sergio, la gente de la calecita del Parque Ferre. Algo del Mundial, dice, pasame la T y la M, si puede ser, para escucharlo, dale.
2: ¡Ay! Esta es la T y la M, para la selección. ¡Ja!

0: De Minta, lo nuevo de BM junto a Emanero, el tema llamado El Malo.
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0: Bueno, ahí compartíamos también la música de la Tecla M del Mundial para nuestro amigo Sergio, que lo pedía hoy tempranito, lo venía pidiendo, ¿eh? Esto es lo nuevo de Mario Luis. Confieso, es lo nuevo acá en Mega.
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0: Qué grande, mi amigo Negro José. Un gran saludo, Negro José querido. Te mandamos un abrazo, escuchándonos. Nos vemos el fin de semana, Negrito querido, ¿no? Anduvo festejando el cumpleaños del Negro José en un boliche muy conocido. No voy a dar nombre. Sí, sí. Lo que pasa es que cuando yo salgo al baile no digo nada. Porque vos decís, mirá, me voy al baile, o subís a algún estadito, me voy al baile, empiezan, me llevas, me venís a buscar y se complica, ¿viste? Usted vive lejos y se complica. Entonces lo pongo de estado al otro día, o si no, no lo pongo. Bueno, pasamos lindo ahí, saludos muy grandes para el Negro José, que andaba tomando champán. Muy bien, champagne andaba tomando, me convidó. ¿Qué es esto, digo yo? ¿Agua mineral? No, champagne, hermano.
2: Para María de los Ángeles.
0: No, no, bien ahí el Negro José, ahí festejando su cumpleaños. Gran amigo, gran saludo para él también, Si ustedes han salido, seguramente volví acompañado. Sí. No, no voy a decir dónde voy, no voy a decir porque ya van a mandar mensajes. ¿Qué haces ahí? Mejor no digo dónde fui. Fue lindo fin de semana, Y encima me queda cerquita acá de la radio, ¿viste? Cualquier cosa me vengo caminando, no hay ningún problema. La juntada de los artistas se junto a Nelly. 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

Qué buen temita la música de Anneley, llegando a esta hora de la noche acá al Mega 91.5 102.5 en positivo, en federal. La capital del chamamé, ¿no? Federal, la capital. No me pida que lo lleve a federal porque no hay.

La música. Bailemos pues, la música de Coti, para la gente amiga de Federal. Está ahí, cuando lo tenga, mándelo, mándelo. No hay... qué buen tema.

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0: Excelente la música de Amor Fugaz, llegando a esta hora de la noche 33 de la hora 20 en todo el país. Qué grande nuestro amigo Negrito José, hay un gran saludo. ¿Cómo estamos, Negrito, por el fin de semana? Venimos bien, ¿no?
1: ¿Eh? Decilo, cantalo. Decilo que fuiste a Diversity.
0: Diversity, sí.
1: Sí, por
0: hoy
1: el mejor boliche de la ciudad de Concordia.
0: Ni hablar, sí.
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0: Te molesta.
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0: Bien.
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0: Ni hablar, obvio. Sí, sí. Ni hablar.
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0: Dale, ¿no? Va a ir el fin de semana, que chorrón.
2: Siempre estamos escondidas. No.
0: Va a ir el fin de semana. No, usted vaya, va a ver algo totalmente distinto, ¿eh? Sí, ni hablar. Y encima en la entrada, viste, en la entrada, antes de pagar, de garpar, tenés la ruleta. La ruleta te dice, acá tenés dos tragos de vodka, dos tragos de frisé, dos tragos de fernet. Yo di la vuelta, ahí la ruleta. Quedó bien en la racita, me dice, no, seguí, entrá nomás o te vas. No, y bueno, mi compañera sí se ganó dos tragos de vodka. Ya entró picante, ¿no?
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0: Saludos grandes a los amigos ahí de Diversity. Lo tenemos que invitar acá a los amigos de Diversity, que vengan a contarnos. Muy, pero muy buena onda, ¿eh? Sí. El DJ se pasa, ¿eh? Un capo.
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0: Hacer una previa, claro, hacemos una previa ahí de boliche.
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0: 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Todo limpio, todo verde en Colectora y Panamá. Como siempre acompañándonos. 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
4: Antes era Ruta M.
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4: Claro,
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0: 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No te lo pierdas. Menores de 12 años no pagan entradas. ¿Va a hablar usted? ¿Cómo?
4: ¿Animación de quién?
0: Animación del number one. Alejandro Silva y Jonathan.

0: ¡Qué buen tema! ¡Me encanta! ¡A ver, subilo! ¡Muela, muela, muela! La abuela Eugenia Quevedo, simplemente.
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0: Escuchaste, gran éxito. A ver, sección en vivo.
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0: Ya voy con más mensajes al 3454-33-0915. Estamos por Positiva 102.5 ahí en Federal, mis amigos de Federal. ¿Escuchó el tema nuestra amiga Gaby ahí o no? Sí. Hola Jorge, ¿cómo estás? ¿Pasaste algún chamamé para...? Acá te estamos escuchando en Federal. Bien, mirá. Un chama hoy. Hablando de chamamé, el grupo que me gusta. Por ahí lo busco en YouTube y no lo puedo encontrar, ¿eh? Díganme si está acá o no.

0: Acá lo encontré, me dijo que estaba, ¿eh? Acá me dijo el operador, acá está tu temita. Es un tema que me encanta, que siempre se lo pido a mi amiga Juliana Seguí, que está los días domingos, Juli, con el chamamé. Está con la música. El domingo la rompió Juliana, ¿eh? Sí, de las 10 hasta las 2 de la tarde, señor Juliana. En cualquier momento hace siesta, hace todo, ¿eh? Qué grande, mi amiga Juliana Seguí, que la rompo en los domingos acá en la mega con la música de recuerdo, con los chamamés. ¿Qué va a reclamar usted con Juli?
1: ¿Cuándo va a invitar a comer un asado un domingo que termine el programa y come un asado?
0: Mientras Juli hacía radio, yo estaba haciendo fuego. Lo que pasa es que yo no digo nada, por eso. Yo no digo nada, no subo nada. Mientras mi amiga Juliana, la escuchaba Juliana con, viste que ponía los moros, el palito Ortega, yo me estaba haciendo un pollito para. A las brasas.
2: Para. ¿Juli está en sintonía o no?
0: No, ni idea.
2: Pero escúchame.
0: ¿Qué hizo el domingo usted?
2: Juli hace de 13, de, no, de 10 de la mañana.
0: A 13. Pero por ahí le pega una hora más. No, no, en la cantidad de mensajes y bueno. No, métele, Juli, una hora más.
2: Bien. No, espectacular. ¿Pero cuándo lo invitaron a salir usted?
0: ¿Quién, yo?
2: Sí, a
0: Juli. No, los domingos yo no trabajo. Juli, ¿usted cuándo me va a invitar acá? Vive en la punta de la costanera. ¿Cuándo me va a invitar usted? Vení para acá y vamos a comer un asadito acá en la costanera.
2: Primero mayo y costanera.
0: Primero mayo y costanera, sí.
2: Bueno, ahora hace mucho frío.
0: Mucho frío. Bueno, empecemos con el frío.
2: No, tiene que ser domingo a mediodía.
0: Y claro, el domingo a mediodía me hice un pollo de la parrilla.
2: Bueno, arrancamos, ponele 10 de la mañana a 11 y 4 de la tarde no los quiero ver a nadie.
0: Escucha, ¿vale? Él me mintió. Bueno, Jorge, tenés cuidado por acá con los animadores, dice, ¿no? ¿O qué pasa con los animadores de eventos? Se toman hasta el apellido. Uy. ¿Qué animador? Dígame, Le prohibieron bebida después de las 5 de la tarde. ¿En serio? Nada. No, ahí van a animar o a trabajar, No. Hay que laburar, muchachos, Sí. Cuando yo tengo un evento, después que termina el evento, sí, digo, patrón, jefe, jefa, ¿me trae una cervecita? ¿Qué hora de mi descanso? Sí, primero hay que cumplir, es responsabilidad. Pues sí, Terminó acostado durmiéndose en una silla. No, qué animador, no. Aguarden con los animadores, no, aguarden. No me digan a mí, me mandan a mí, no. Hay que mandar al animador, muchachos. Yo no lo puedo sacar al aire esto. No. Hola.
3: Hola, buenas noches, amiga.
0: Amigazo.
3: Jorgito.
0: ¿Cómo estás?
3: Buenas noches. ¿Cómo andamos?
0: Bien.
3: Me gusta esa música, me gusta. Pasamos un temita de Matías Valdés.
0: Matías Valdés, ¿cómo no?
3: Estamos mateando acá con María.
0: María.
3: Pan, manteca y miel.
0: Pan, manteca y miel.
3: Una cena. Ah, vale. ¿Viste? Para mantenernos en peso.
0: ¿Qué hay de rico?
3: Ni bajar ni subir. Salimos a trotar un rato, unas 8 o 10 cuadras. Después sí, nos vamos a la cuna. Un abrazo, Jorgito.
0: Qué gran amigazo. Un abrazo, Juancito querido, para vos, Juan, y para María, ¿no?
4: Pero fuiste mala.
0: Saludos muy grandes. Tengo más audio por acá. A ver. Hola, Tocayo. ¿Podemos escuchar Estrellita Mía de Euge Quevedo?
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0: con Paquito Ocaño.
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0: Explota la radio, dice, con el tema, con el tema de Raza Negra. Cheya de Manías. Ahí está. ¿Cómo anda, mi amigo Tocayo? Jorgito, ya tengo tu tema acá en programación, Estrellita Mía. ¿Me aguantás? Ya lo pasamos, ¿sí? Hola, buenas noches. ¿Me pasas algo de Ángela Leiva? Grisel, hola Grisel, ¿cómo estás? Bueno, estaba hablando de Federal. Estaba hablando Federal. Hay un grupo. Yo creo que es de Federal este grupo, Yo he ido a Federal y lo he escuchado.
2: queremos correr.
0: Digamos, tengo sangre de federal yo, por parte de mi mamá, somos todos de federal. Parte de Bonomo, somos de mitad y mitad. De distinto bando. Sí.
5: Capo.
0: Sí, somos capo. Bueno, hay una banda que lo tengo acá que siempre lo pido a mi amiga Juliana. Siempre se lo pido. Me encanta, y no sé por qué, me encanta este tema. La música de Tony Márquez, Sangra Corazón. Qué tema que me encanta este, no sé por qué. Me encanta el chamamé tranqui, ¿viste? Me encanta el chamamé tranqui.
2: Con esto la gente después, un buen sapucay.
0: ¿Un sapucay? No. ¿Será que se puede pegar sapucay con esta música tranqui bien? Lo compartimos, hace rato lo quería compartir, ¿eh? La música de Tony Márquez. Está Sangra el Corazón y después está el temita. A ver, cartas marcadas. Cartas marcadas.

0: es la hora 20:55 minutos.
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0: Excelente la música de Eugenia Quevedo, marcando al final, amigas, amigos, en la noche acá de tu radio.
1: Estrellita mía.
0: Bueno, para el tocayo Jorge, ahí le mandamos un gran, pero gran saludo. Gracias por hacer.